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1: Iniciamos en nuestras noches de locura con la favorita. Nos encanta. 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Así que hay que subirle al volumen y bajarle al estrés porque están en el dial 88.3 sintonizando la mejor de todas. Porque recuerden que aquí se vale todo. ¿Dónde estarán esas mamacitas y esos papacitos? Disfrutando a esta hora de la programación crossover. Súbele, súbele, súbele. Llega el grupo Exterminador con eso que se titula Pista Secreta.
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3: Muchachita, Miguel Gallardo, ahí lo estamos escuchando en La Favorita, en este jueves. Llega el Grupo Niche para cantarnos esto que se titula Ese Día.
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Bustero Remix, ahí lo estábamos escuchando. Como aquí somos música crossover, llega ahora Juancho de la Espriella junto a Peter Manjarres con esto que se titula Goza Goza.

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3: Las 8 en punto.
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seguimos con la música crossover. A todos los que siguen ahí trabajando, un saludito muy especial. Llega el Grupo Exterminador para cantarnos Las Monjitas.

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0: Vamos llegando al final de nuestra programación. Deseándoles esa increíble noche. Mañana ya fin de semana con la favorita. Hay que descargar la aplicación en Play Store, App Store, para que no haya ninguna excusa de que no nos escuchen. 8:46, me despido con esta canción de Fruco y sus tesos.
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4: Rafa Pérez canta vallenato, se llama esto y será más o menos así como...
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1: Las 4 y 3 minutos.
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1: Las 4:34.

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1: Las 5 en punto.
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0: Ya son las 5 de la mañana, 18 minutos, 5:18. ¿Cómo están? ¿Cómo va todo? Muy buenos días. Aquí está la señal favorita, la que nos encanta en esta mañana de viernes. Llega otro fin de semana, pero no es un fin de semana cualquiera. Es el primero de este mes número 10 del año 2026. Y aquí estamos compartiendo con ustedes buena música, la señal favorita, la que nos encanta, en el 314-255-3917. Ustedes se comunican con nosotros a través de este espacio en el cual les traemos buena música, la misma que ustedes programan a través del 314-255-3917. ¿Qué andan haciendo? ¿A qué se dedican? Por acá me están saludando los oyentes que están muy atentos y atentas en esta señal favorita. Como siempre, Jair Solera y todo el combo están desde Agrícola Circasia. Muy buenos días. Ahí está José Rodríguez, Giovanni Chávez, Arnulfo Alejandro Rivera y la señora María de la Paz. Muy buenos días. Gracias por escucharnos. ¿Quieren escuchar un clásico de Jesús Manuel Estrada? Se llama Mi Última Carta. Ya la voy a buscar. Gracias por estar en sintonía con nosotros. Son muy amables por compartir con nosotros. Por acá, notica de voz también que me envían. Hola, hola, buenos días.
1: Muy buenos días, Osquita.
0: Buenos días.
1: Qué gusto poder saludarte en este día viernes. En este día hoy, ¿señora? Quisiera pedir a los fieles oyentes de La Favorita que por favor cuidemos el agua. Ajá. Ese líquido tan preciado que a veces lo malgastamos, hay que cuidarlo mucho.
0: Sí, señora.
1: Gracias. Hoy quisiera poder escuchar 26 de mayo de Diomedes Díaz, si es posible. Gracias, Osquiter.
0: Con mucho gusto.
1: Como siempre, Anita desde el Mortiño, reportando la sintonía de la mejor 88.3, La Favorita. Me encanta.
0: Eso, muy bien. Ahí está, como siempre, Anita Vereda el Mortiño. Muy buenos días, Mortiño. ¿Cómo se encuentran? ¿Cómo va todo? Gracias por estar en sintonía con nosotros. ¿Quién me saluda en esta mañana? ¿Quién está en línea? Hola, buenos días.
2: Hola, La Favorita, buenos días. Aquí Geraldine Lara reportando sintonía desde Bogotá. Está haciendo mucho frío, salgan abrigaditos.
0: Muy bien, esta es la recomendación que nos entrega Geraldine. Muy buenos días, gracias por estar en sintonía con nosotros. Hoy desde la capital de la República, desde Bogotá. Muy bien. Gracias por acompañarnos. A diferencia de ayer, pues no está lloviendo, al menos acá en el municipio de Cogua. Sin embargo, bastante frío en la madrugada. Así que bien abrigados, como nos recomiendan nuestros oyentes. 5:21 en la mañana, ustedes se comunican con nosotros. 314-255-3917.
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0: Bueno, hablemos de información relevante de lo que ha venido ocurriendo en la región, el departamento y el país, para que ustedes también estén muy atentos a esta señal favorita, la que nos encanta. Nos trasladamos al municipio de Zipaquirá, donde hay información importante relacionada con dos casos puntuales. El primero que les voy a contar en esta mañana tiene que ver sobre un reporte de dos lapas en cautiverio. Esto ocurrió en el barrio Moliner, por lo que la alcaldía municipal activó la ruta de protección junto a la Corporación Autónoma Regional de Cundinamarca, CAR, y la Policía de Carabineros. Recuerden que las lapas, en este caso, es un animal invertebrado, es un molusco gasterópodo con una concha en forma de cono aplanado en este caso. Pero también hay roedores, en este caso serían a los que se refieren, en este caso un roedor nocturno conocido científicamente como Cuniculus paca. Este fue el reporte que entregó el alcalde Fabián Rojas de Zipaquirá sobre la recuperación de estas lapas que estaban en cautiverio en el barrio Moliner de Zipaquirá.
4: Hace unos días recibimos un reporte de dos animales silvestres que estaban siendo mantenidos en cautiverio en el barrio Moliner. Frente a esta situación, di instrucciones a la Secretaría de Desarrollo Rural y Ambiente para actuar de inmediato, junto con la CAR y la Policía Nacional de Carabineros. Se activó la ruta de protección para estos animales. Así fue como logramos recuperar dos lapas, que hoy están a salvo y serán trasladadas a un centro especializado, donde podrán ser valoradas y comenzar su proceso de recuperación. Desde la alcaldía y con las autoridades vamos a seguir actuando para proteger nuestra biodiversidad, porque en Zipaquirá proteger nuestra fauna también es proteger nuestro territorio.
0: Pues eso era lo que decía el alcalde de Zipaquirá, Fabián Rojas, frente a la recuperación de estas dos lapas que al parecer estaban en cautiverio en este barrio del municipio de Zipaquirá y fueron recuperadas por parte de la Autoridad Ambiental y la Policía Nacional. Es información importante que han compartido en las últimas horas de la recuperación de estos animales. ¿Qué más les cuento en esta mañana? Información importante a esta hora del día a través de la señal favorita.

0: Hablemos del municipio de Cogua. Mucha atención porque hay información también para todos ustedes que tiene que ver con la inauguración de la adoquinada de Rincón Santo, sector Prada. La Secretaría de Infraestructura de la Alcaldía de Cogua ha informado que este trabajo comunitario, la gestión de la Alcaldía de Cogua, será inaugurado el día de mañana sábado 3 de octubre, vereda Rincón Santo, sector Prada, a partir de la 1 de la tarde. E invitan a toda la comunidad del sector para que se pueda vincular a este espacio de inauguración de la vía adoquinada en la vereda Rincón Santo, una obra resultado del trabajo comunitario y la gestión de la Alcaldía de Cogua, para que lo tengan en cuenta. Allí estará el alcalde Cristian Chávez, la Secretaría de Infraestructura, la comunidad, la Junta de Acción Comunal. Son las 5:25 en la mañana. Llega Diomedes Díaz, esta canción se llama 26 de mayo, 5:25.
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son las 5 de la mañana 34 minutos, 5:34. ¿Cómo están? ¿Cómo va todo? ¿Qué andan haciendo? En este inicio del fin de semana, primer fin de semana de octubre, y aquí estamos con la señal favorita, la que nos encanta, para compartir en esta mañana madrugada. Ustedes se comunican conmigo a través del 314-255-3917. Me cuentan qué andan haciendo, en dónde andan a esta hora, quiénes van a saludar. Como siempre, están en sintonía nuestros papitos y mamitas, amos y amas de casa, que están ahí desde muy temprano alistando todo para que salga de la mejor manera en la jornada de hoy. Gracias. Aquí estamos para animarlos, para decirles la hora, recordarles buena música y darles información relevante. 5:34, les traigo resultados de chance y lotería. ¿Qué jugó el día de ayer jueves 1 de octubre? Lotería de Bogotá, Lotería del Quindío. Número ganador, Lotería de Bogotá, 8523-8523 de la serie 165, premio mayor de 14 mil millones de pesos. Lotería del Quindío, número ganador, 1999-1999 de la serie 046. Premio mayor de 2 mil millones de pesos. Frente al chance, Astroluna, número ganador 8637-8637 de la serie Sagitario. Dorado Noche, 9338-9338. Super Chontico Noche, 2901-2901. Cafeterito Noche, 8522-8522. Caribeña Noche, 9814-9814. Sinuano Noche, 7546-7546. Motilón Noche, 2362-2362. Fantástica Noche, 2040-2040. Culona Noche, 8871-8871. Chontico Noche, 9543-9543. Paisita Noche, 8373-8373. Astro Sol, 6697-6697 de la serie Libra. Antioqueñita 2, 7428-7428. Resultados de chance y lotería, lo que jugó el día de ayer jueves. Se lo cuenta en este viernes, la favorita, me encanta. Llega esta canción, Jesús Manuel Estrada y Víctor Naín, Mi Última Carta, 536.

Son las 5 de la mañana, 46 minutos, 5:46. Aquí está la señal favorita, la que nos encanta a través del dial 88.3 FM. No se olviden que estamos en redes sociales. Ya se los he compartido en múltiples ocasiones. Estamos en Facebook, Instagram, TikTok, a través de arroba la región medios y arroba la favorita me encanta, para que puedan seguirnos. Conocer la información de primera mano que publicamos todas las semanas de la región, el departamento y el país. 5:46 en la mañana, por acá me saludan mis oyentes. Muy buenos días, ¿cómo están? ¿Cómo va todo? Me están saludando por acá. Bendecido día para todo el equipo de La Favorita. Muchas gracias. Una emisora muy variada.

0: Y entretenida, son esas diferencias las que nos hacen únicos e irrepetibles. Muchas gracias, qué palabras tan bonitas, tan motivadoras en esta mañana de viernes. Gracias. ¿Quieren escuchar una canción del maestro Jorge Velosa? Que ya la voy a buscar por acá, que están mis oyentes solicitándola a través de la señal favorita, la que nos encanta. Gracias por tomarse el tiempo de escribirnos, de enviarnos una notica de voz. Estamos, como les decía, 314-255-3917. A las 5:47 en la mañana les voy a traer justamente información relevante.
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0: Hablemos del más reciente golpe al tráfico de estupefacientes en Cundinamarca, y es que en la vía Bogotá-Villavicencio, en el sector La Báscula, en jurisdicción de Chipaque, la Policía de Tránsito y Transporte de Cundinamarca incautó 145 paquetes de marihuana que eran transportados al interior de un camión. Durante el procedimiento también fueron encontrados 8 radios de comunicación y fue capturada una persona que registra 31 anotaciones por diferentes conductas, entre ellas tráfico de estupefacientes, lesiones, fraude a resolución judicial y constreñimiento ilegal. Casi nadita. La justicia es tan mala en nuestro país que una persona con 31 anotaciones estaba campante por las vías del departamento. El vehículo era escoltado por 2 motocicletas cuyos ocupantes huyeron al advertir la presencia de las autoridades. El operativo continúa para esclarecer el peso del estupefaciente. Además, avanzan las verificaciones para determinar su procedencia y también su destino. Este resultado fue entregado por parte de la Gobernación de Cundinamarca y la policía en el departamento, especialmente desde la estación de Chipaque, donde realizaron el operativo de control que permitió la incautación de estos 145 paquetes de marihuana. 5 de la mañana, 49 minutos, 5:49, la señal favorita a esta hora del día. Lo que compartimos también tiene que ver con actividades de topografía que ha anunciado AXE Norte. Se realizaron ayer y se van a realizar el día de hoy en la variante de Cajicá, sentido Zipaquirá-Cajicá, calzada occidental, kilómetro 5 al kilómetro 4 más 500, desde las 8 de la mañana hasta las 5 de la tarde. Para que tengan precaución, las actividades de topografía que estará realizando el concesionario AXE Norte hoy viernes de 8 de la mañana a 5 de la tarde sobre la variante de Cajicá, calzada occidental, Zipaquirá-Cajicá, entre el kilómetro 5 y kilómetro 4 más 500, para que lo tengan en cuenta. Son las 5:50 en la mañana. Llega Tupamaros Decembrino, 5:50 en la mañana.

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0: Son las 6 de la mañana, 11 minutos, 6 de la mañana, 11. Aquí está la señal favorita, la que nos encanta en este viernes. Llega el fin de semana. Y aquí estamos compartiendo con ustedes muy buena música, la programación crossover que es perfecta para esta señal favorita. 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Son las 6 de la mañana, 13 minutos, 6:13. Recuerden que ustedes se comunican conmigo a través del 314-255-3917. ¿Qué andan haciendo? ¿Qué canción quieren escuchar? Con mucho gusto los saludamos en este viernes, hoy 2 de octubre. 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
0: 6 de la mañana, 13 minutos, 6:13. Aquí está la señal favorita, la que nos encanta a través de este dial 88.3 FM. Llega Eladio Carrión. Esta canción, TQM QA 614.
3: Escucha.

0: Aquí estamos avanzando con buena música, la combinación perfecta en esta mañana de viernes. Además, porque se acerca semana de receso escolar y hay la posibilidad de descansar un poquito más. Aquí están también nuestros comerciantes, emprendedores, microempresarios, todos en sintonía con este dial que nos encanta. Son muy amables, muy cordiales por permitirse también escuchar esta señal. 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Por acá me saludan también mis oyentes en esta jornada. Gracias por estar en sintonía con nosotros. A ver qué me dicen mis oyentes. Buenos días.
1: Buenos días, La Favorita. Aquí reportándole sintonía desde El Amarillito por las calles de Zipaquirá en La Favorita. Un favor, ¿me puede complacer con la canción Por unas monedas de Pepe Aguilar?
0: Sí,
1: muchas
0: señor.
1: Gracias.
0: Con mucho gusto, claro que sí, ni que estuviéramos bravos. Gracias a nuestros conductores que están en sintonía, los amarillitos en Zipaquirá. Gracias. Ya vendrá esta canción del señor Pepe Aguilar para ustedes en esta mañana. Gracias por estar en sintonía con nosotros. Un abrazo cordial. Zipaquirá, buenos días. 6:23.
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0: Bueno, hablemos del municipio de Zipaquirá. Mucha atención porque hay una alerta frente a un vehículo que está siendo buscado por parte de las autoridades. Porque están desde la Secretaría de Seguridad y Convivencia Ciudadana buscando entonces a este vehículo que estaría relacionado con casos de hurto a computadores de otros vehículos o pertenencias en esos vehículos. Invitan a la ciudadanía, si tiene información, a denunciar formalmente y ayudar a las autoridades a capturar a los presuntos responsables. Esto es lo que dice Óscar Castillo, secretario de Seguridad y Convivencia Ciudadana de Zipaquirá.
3: Queremos expresar un saludo atento de parte de nuestro alcalde Fabián Rojas, de parte de la Secretaría de Seguridad y Convivencia Ciudadana. En esta oportunidad, contarles sobre unas personas que llegaban a la ciudad, seguramente provenientes de la ciudad de Bogotá, a romper vidrios en los vehículos y sacarse las pertenencias de estos propietarios de vehículos, específicamente en dos sectores de la ciudad, el sector de Julio Caro y el sector de la Biblioteca Regional. Entonces ahí nos dispusimos a colocar unas cámaras ubicadas estratégicamente y efectivamente iban a cometer un hecho ahí. Afortunadamente la propietaria del vehículo se dio cuenta y nos hizo la llamada al 123 y pudimos actuar de manera inmediata. Pero lo importante es que pudimos registrar las placas de este vehículo. En días anteriores, el vehículo ingresó nuevamente a la ciudad de Zipaquirá y le hicimos el seguimiento, salió hacia el vecino municipio de Cajicá e hicimos un plan candado con los centros tecnológicos, tanto de Zipaquirá como de Cajicá. Allá estas personas fueron detenidas por la policía de Cajicá por temas administrativos del vehículo, fue inmovilizado, pero las personas fueron individualizadas. Esta información es clave para la comunidad, para hacerle la invitación de que las personas que hayan sido víctimas de hurto en sus vehículos porque les hayan roto el vidrio y demás, para sacarle las pertenencias, por favor colocar las denuncias, porque ya tenemos identificada no solo la placa del vehículo automotor en que se cometían estos hechos, sino la individualización de las personas que los cometieron, para que hacia futuro puedan ser capturadas e individualizadas para que le respondan a la justicia.
0: Pues ahí está lo que decía Óscar Castillo, el secretario de Seguridad y Convivencia Ciudadana de Zipaquirá. Recuerden que sin una denuncia en contra de estas personas, pues ellos pueden quedar en libertad. La denuncia es fundamental para que se judicialicen y respondan por los hechos que hayan cometido con relación a hurto de pertenencias o computadores de vehículos en Zipaquirá. 6 de la mañana, 26 minutos, 6:26, la información relevante que compartimos a esta hora del día a través de la señal favorita. No se olviden acerca de la realización del próximo mercado ganadero aquí en el municipio de Cogua, que se realizará el domingo 18 de octubre, 6 de la mañana, Granja Agropecuaria Municipal. No se permitirá el ingreso de animales sin guía de movilización, tramitada ante la Secretaría de Desarrollo Económico, Ambiental, Agropecuario y Turismo y el Instituto Colombiano Agropecuario, ICA. Tienen tiempo suficiente para tramitar la guía de movilización de sus animales y poder participar en este mercado ganadero 18 de octubre del 2026. Son las 6:27 en la mañana. Llega Javi Karim León. Esto es La Morrita 6:27.

0: Son las 6:30 en la mañana, llega Martín Elías. Esta canción se llama Por Ti, 6:30.
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Son las 6 de la mañana, 35 minutos, 6:35. Aquí está la señal favorita, la que nos encanta en esta mañana de día viernes. Llega el fin de semana, este no tiene puente festivo, el siguiente sí, es decir, el próximo lunes 12 de octubre, pero también tendremos semana de receso escolar, así que será una dinámica distinta. Día de descanso para muchos, trabajo que continúa para muchos otros. 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Aquí está la señal favorita. 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Ahí nos pueden escuchar fácilmente con la señal favorita. Son las 6:36 en la mañana. Información, música que compartimos para ustedes a través del dial que nos encanta. Son muy amables, muy cordiales. Gracias por escucharnos a esta hora de la mañana. Los vamos acompañando a esta hora también con información relevante en esta oportunidad del mundo del deporte. En la

0: Bueno, son las 6 de la mañana, 37 minutos, 6:37, y tenemos que hablar del mundo del deporte y vamos a hablar de lo que se espera que sea el partido de hoy entre la Selección Colombia masculina de mayores y la Selección Paraguaya de fútbol. Colombia hoy enfrenta el segundo de los tres amistosos que tiene programado para esta triple fecha FIFA, en la que se enfrentará hoy a las 7 de la noche a esta selección que pues continúa con un proceso consolidado de Gustavo Alfaro, el técnico argentino que está al mando de esta selección sudamericana, y que pues Colombia está en proceso de reconstrucción. Ha dicho Néstor Lorenzo en las últimas horas que el equipo todavía no está definido, va a hacer cambios, va a probar jugadores, y esto es una clara muestra de para lo que sirve este tipo de espacios. Por supuesto que esto pues va a traer mucho potencial a Colombia si los jugadores nuevos, los que han tenido su primera convocatoria a la Selección Colombia, aprovechan esta oportunidad, pues tienen la oportunidad más adelante de ser llamados nuevamente a conformar equipo que luche por las eliminatorias para el Mundial del año 2030 y luche en la Copa América del 2028. Así que vamos a estar muy pendientes de lo que suceda. Entre tanto, Néstor Lorenzo ha sido noticia en las últimas horas por una declaración que entregó recientemente, en el que envió un certero mensaje a la Conmebol y a la FIFA de cara al Mundial del 2030. Y es que hay revuelo en territorio sudamericano por cuenta de los cambios que podrían darse en las eliminatorias para ese Mundial. Entendiendo lo que yo les contaba el día de ayer, que Uruguay, Argentina y Paraguay serán sedes del certamen, tendrán su cupo asegurado y por esta razón las plazas para la Conmebol pasarán de 6.5 equipos a 3.5, es decir, 3 tiquetes directos y un repechaje. Lo curioso del asunto es que las selecciones mencionadas igualmente participarán en las eliminatorias más allá de no pelear por los puntos, situación que generó gran sorpresa debido a que para la Copa del 2014 Brasil, siendo sede del torneo, no participó de la ronda clasificatoria. Pues Néstor Lorenzo fue bastante claro, textualmente dijo lo siguiente: creo que todavía no es oficial, pero igual desvirtuaría un poco la eliminatoria, que siempre fue tan difícil. 3 clasificados del otro lado del océano y 3 de Sudamérica desvirtuaría un poco la eliminatoria. No es oficial y esperemos que no prospere por el bien del fútbol. Sentenció de manera tajante el técnico argentino que está al mando de la Selección Colombia y que también ha sido crítico de este formato, con el que intentarían de una forma pues bastante rara incluso pues darle vida al Mundial del 2030. Y es que, como ya les contaba, la idea sería que Paraguay, Uruguay y Argentina solamente tengan un partido y sería el partido debut de sus propias selecciones en la fase de grupos del Mundial. El resto se jugaría entre Portugal, España y Marruecos. Entonces la pregunta es, ¿por solo jugar un partido de local esas 3 selecciones ya deberían tener su cupo asegurado en ese Mundial y jugar las eliminatorias pero no peleando por los puntos? ¿Por qué pelearían? A eso es lo que se refiere Néstor Lorenzo justamente en esta reciente declaración.
1: En todo Sudamérica clasificar para un Mundial, ¿eh? Así que creo que 3 clasificados del otro lado del mar y del océano y 3 clasificados en Sudamérica de 10, me parece que desvirtuaría un poco la eliminatoria, pero creo que no es oficial y esperemos que no prospere, para bien del fútbol, digo, ¿no?
2: Hola, profesor Néstor, Octavio Mora del Show del Deporte.
0: Pues eso era lo que decía Néstor Lorenzo en las últimas horas en rueda de prensa, en la que por supuesto pues habló que también va a tener el debut de jugadores jóvenes que han sido llamados en esta convocatoria. Esto dijo:
1: específicamente si vamos a ver a Rengifo, no sé, ahí está en la cola, estaba también Yacer Asprilla después de Juanfer y de James, que también esperó y jugó y participó desde los 18 años que está viniendo. Ahora tenemos otro chico de 18 años que está con nosotros y nos da mucha satisfacción.

En la mañana, información por supuesto importante que sucede a esta hora con las noticias de nuestro país. Tenemos que hablar del fútbol local porque ya por supuesto hay partidos programados para este fin de semana, se los cuenta a esta hora La Favorita. El día de ayer partidos no había programados, partidos ya para el día de hoy de la fecha número 13 del fútbol colombiano. Deportivo Cali contra Alianza, mañana sábado, Águilas Doradas contra Jaguares, Tolima contra Boyacá Chicó, Pasto contra Fortaleza ya el domingo, Cúcuta Deportivo contra Deportivo Pereira, Bucaramanga contra el Junior. Ese mismo día juega Internacional de Bogotá contra Once Caldas, Llaneros contra el América. El lunes, Medellín contra Santa Fe y el miércoles de esa semana, Nacional contra el Tolima. Partidos de la fecha 13, principalmente del fútbol colombiano. Recuerden que actualmente el líder es América de Cali. Segundo, Atlético Nacional. Tercero, Deportivo Cali. Cuarto, Millonarios. Quinto, Bucaramanga. Sexto, Medellín. Séptimo, Santa Fe. Y octavo, Deportes Tolima. Son los equipos que actualmente lideran el grupo de 8 del todos contra todos en este torneo de clausura del fútbol profesional en Colombia. Así que estaremos muy pendientes de lo que suceda en el fútbol local durante este fin de semana. También nos preparamos para un fin de semana histórico, y es que mañana sábado 3 de octubre oficialmente será la despedida, la última competencia oficial de la carrera histórica del ciclista colombiano Nairo Quintana. Mañana sábado estará en una competencia oficial por última vez en su carrera. La competición que dará cierre será el Giro del Emilia, un recorrido de casi 198 kilómetros en el trayecto de Ferrara a San Luca, en la ciudad de Bolonia, en Italia. El colombiano previamente había corrido en el Mundial de Ciclismo, que habría sido su última carrera representando a Colombia. Sin embargo, pues en este caso será la última vez vistiendo la camiseta del Movistar Team. Será una prueba exigente para cerrar la temporada de la carrera profesional del colombiano. La elección tampoco es casualidad. En 2012, Quintana consiguió en esta misma competencia una de sus primeras grandes victorias internacionales, precisamente con llegada en San Luca. 14 años después, regresará al mismo escenario para ponerle punto final a su trayectoria. Vamos a estar muy pendientes de lo que suceda entonces. Quintana cierra una trayectoria histórica para el ciclismo colombiano a nivel internacional. Trayectoria de 16 años en la que ganó el Giro de Italia en 2014 y la Vuelta a España 2016. También fue segundo del Tour de Francia en 2013 y 2015 y tercero en 2016. Es que yo no sé si ustedes pueden ser conscientes realmente de lo histórico que es para el ciclismo colombiano que un corredor como Nairo Quintana haya estado tan cerca de ganar las tres grandes del ciclismo. Estuvo segundo en 2013 y 2015 y tercero en el 2016 para ganar el Tour de Francia, la única grande que se le escapó al colombiano y que aún así significó tres podios para un histórico boyacense que hizo historia en las carreteras del viejo continente. Pues ahí está un poquito de entonces de lo que va a ser durante el día de mañana, la última competencia oficial para Nairo Quintana. 16 años de carrera profesional, ganador histórico para el ciclismo nacional. 6:46, nos vamos con música. Llega Pepe Aguilar, esto es Por Unas Monedas. 6:46.

0: buscando. Ahí teníamos al maestro Jorge Velosa con esta canción, La Gotica de Agua, 6:53 en la mañana.
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0: Llegan los 50 de Joselito. Este es el Mosaico Buitrago, 6:53.
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8: Las 7 en punto.
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0: Son las 7 de la mañana, 4 minutos. 7 de la mañana, 4 minutos. Gracias por estar con nosotros en esta mañana de hoy, viernes 2 de octubre. Les compartimos información relevante de lo que ha sido noticia durante las últimas 24 horas, lo que está siendo noticia en este momento y lo que se prevé ocurra durante este fin de semana, que aunque no tiene día festivo como si es el próximo, pues va a tener connotaciones de semana de descanso, semana de receso escolar, así que vamos a hablar de varios temas importantes. Entre ellos, el anuncio por parte de la gobernación de Cundinamarca de la incautación de 145 paquetes de marihuana que eran transportados en la vía Bogotá-Villavicencio. Vamos a conocer también desde Zipaquirá la invitación para que, si hay víctimas de hurto de computadores de vehículos o de pertenencias dentro de vehículos, puedan reconocer un vehículo que ha sido asociado a esta práctica delincuencial y se requieren las denuncias para poder colocar el proceso en contra de los delincuentes que ya han sido individualizados y que tendrían que responder, pero necesitan la denuncia de las víctimas para que se pueda ampliar el proceso. También hay rescate de dos animalitos silvestres en el municipio de Zipaquirá. Ya vamos a compartir más detalles de cómo fue el proceso. La CAR también alerta sobre déficit considerable de lluvias en Cundinamarca y advierte alta vulnerabilidad en cuencas no reguladas por embalses. Vamos a hablar también acerca de la evaluación del programa de alimentación escolar PAE en Cundinamarca, que se realizó en el municipio de Tenjo, en Sabana Centro, entre otros hechos relevantes. Llega a esta hora don Juan Helmut Larraondo Cardona. Esto es En Cita con Cundinamarca. Don Juan Helmut, buenos días. Adelante con la información para hoy viernes.
1: Muy buenos días. Escalofriantes imágenes rodaron por redes sociales donde presuntos sicarios disparan contra un taxista en Soacha. Se escucha a los gatilleros de marcado acento venezolano, identificándose como la banda de los Satanás, donde se dirigen al taxista preguntándole si va a pagar y seguidamente se escuchan varios disparos. Los hechos ocurrieron en la carrera 39 con calle 13, donde la víctima recibió varios impactos de bala. A pesar de ser trasladado a un centro asistencial, falleció. Fue identificado como Daniel Chirino, de 33 años. Ayer se realizó un consejo de seguridad presidido por el alcalde Perico, donde se implementarán medidas para no permitir este tipo de hechos. No permitiremos que se marque territorio por parte de grupos armados, dijo el alcalde. Muy buenos días, bienvenidos a Cita con Cundinamarca. Yo soy Juan Helmut Larraondo Cardona y esta es la emisión hoy, viernes 2 de octubre del año 2026. Ayer, el secretario jurídico de la gobernación, Germán Enrique Gómez González, en representación del gobernador Jorge Rey, instaló el último periodo de sesiones ordinarias de la Asamblea de Cundinamarca. En este periodo se estudiará, debatirá y aprobará el presupuesto de rentas y recursos de capital del departamento para la vigencia 2027. El actual está en 6.8 billones de pesos. Proteger el abastecimiento de agua para los hogares frente a la prolongación del fenómeno del Niño es una prioridad técnica inaplazable por parte de las autoridades ambientales. La CAR puso en marcha una ofensiva de evaluación hidrológica y control en los 35 municipios declarados como desabastecimiento. La directriz institucional ordena a las 14 direcciones regionales revisar cuenca por cuenca, expediente por expediente, el comportamiento de las fuentes que alimentan a acueductos urbanos y rurales. De ser necesario, se van a modificar asignaciones, reducir caudales o suspender temporalmente concesiones de aguas superficiales a industrias, comercios y actividades agropecuarias que ejerzan presión crítica sobre las bocatomas comunitarias. El alcalde del Rosal, Jorge Micán Salgado, está en el ojo del huracán. A través de varios videos, el representante a la Cámara, Jason Ricardo Zúa, y el concejal Juan Camilo Sánchez denuncian una posible agresión del mandatario contra este último concejal. También en imágenes se ve al alcalde Jorge Micán Salgado portando un arma de fuego. Nos comunicamos con la alcaldía para intentar hablar con el mandatario, pero una funcionaria cercana a su equipo dijo que se trata de inteligencia artificial, de imágenes de inteligencia artificial, pero estamos esperando todavía los señalamientos y la respuesta del mandatario. El veedor e influenciador de Fusagasugá, Edgar Rodríguez, el teacher, anunció una sanción judicial que recibirá en la cual consiste en arresto de 4 días y en el pago de una multa. El teacher dijo que la sanción obedece a un comentario que realizó a través de sus espacios, refiriéndose públicamente a los hijos del alcalde de Fusagasugá, William García Fallad. Dicho comentario fue difundido en un video en el que Rodríguez los acusó o los señaló luego del ataque que sufrió uno de sus hijos. Yo soy Juan Helmut Larraondo Cardona. Les deseo una feliz semana, un feliz fin de semana, como siempre, de la mano de nuestro Señor
2: Jesucristo. 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
0: Son las 7 de la mañana, 10 minutos. Información a esta hora desde el municipio de Chipaque, en Cundinamarca, porque la gobernación y la policía del departamento informaron el día de ayer la incautación de 145 paquetes de marihuana que eran transportados al interior de un camión. Durante el procedimiento que realizó la Policía Nacional de la estación de Chipaque, también fueron encontrados radios de comunicación y fue capturada una persona que registra 31 anotaciones por diferentes conductas, entre ellas tráfico de estupefacientes, lesiones, fraude, resolución judicial y constreñimiento ilegal. El vehículo era escoltado por 2 motocicletas cuyos ocupantes huyeron al advertir la presencia de las autoridades. El operativo continúa en las últimas horas debido, en este caso, a la disposición de este psicoactivo, por lo cual no se tiene todavía la certeza del contenido exacto de marihuana en estos paquetes. Lo que sí están realizando es verificación para determinar de dónde venía la marihuana y hacia dónde se dirigía, ya que fue en este caso incautada en el municipio de Chipaque, en la vía Bogotá-Villavicencio. Frente a estos temas de seguridad, también nos trasladamos al municipio de Zipaquirá, donde la alcaldía, a través de la Secretaría de Seguridad y Convivencia Ciudadana, está invitando a la ciudadanía a identificar un vehículo que ha sido asociado a presuntos delincuentes que han hurtado computadores de vehículos y pertenencias de vehículos en Zipaquirá. La idea es que identifiquen si este vehículo ha estado relacionado con el caso que le haya ocurrido a las víctimas en Zipaquirá para que interpongan la denuncia y se pueda judicializar a estos presuntos delincuentes. Esta es la información que entrega el secretario de Seguridad y Convivencia Ciudadana de Zipaquirá, Óscar Castillo.
3: Queremos expresar un saludo atento de parte de nuestro alcalde, Fabián Rojas, de parte de la Secretaría de Seguridad y Convivencia Ciudadana. En esta oportunidad, contarles sobre unas personas que llegaban a la ciudad, seguramente provenientes de la ciudad de Bogotá, a romper vidrios en los vehículos y sacarse las pertenencias de estos propietarios de vehículos, específicamente en 2 sectores de la ciudad, el sector de Julio Caro y el sector de la Biblioteca Regional. Entonces ahí nos dispusimos a colocar unas cámaras ubicadas estratégicamente y efectivamente iban a cometer un hecho ahí. Afortunadamente la propietaria del vehículo se dio cuenta y nos hizo la llamada al 123 y pudimos actuar de manera inmediata. Pero lo importante es que pudimos registrar las placas de este vehículo. En días anteriores el vehículo ingresó nuevamente a la ciudad de Zipaquirá y le hicimos el seguimiento, salió hacia el vecino municipio de Cajicá e hicimos un plan candado con los centros tecnológicos tanto de Zipaquirá como de Cajicá. Allá estas personas fueron detenidas por la policía de Cajicá por temas administrativos del vehículo, fue inmovilizado, pero las personas fueron individualizadas. Esta información es clave para la comunidad para hacerle la invitación de que las personas que hayan sido víctimas de hurto en sus vehículos porque les hayan roto el vidrio y demás para sacarle las pertenencias, por favor colocar las denuncias, porque ya tenemos identificada no solo la placa del vehículo automotor en que se cometían estos hechos, sino la individualización de las personas que los cometieron para que hacia futuro puedan ser capturadas e individualizadas para que le respondan a la justicia por este hurto continuado que se realiza no solo en Zipaquirá, sino en la Sabana Centro de Cundinamarca. Invitarlos muy especialmente para que cualquier situación que se tenga, por favor se comuniquen con la línea 123 o el teléfono 320-850-29.
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0: Son las 7 de la mañana, 14 minutos, 7:14. Hablamos a esta hora desde el municipio de Cogua de varios temas importantes. Uno de ellos tiene que ver con el decreto número 099 del 30 de septiembre de este año de la alcaldía de Cogua, por medio del cual han adoptado medidas de preparación, mitigación y respuesta frente a los efectos asociados al fenómeno del Niño, que ha sido uno de los que se prevé pueda llegar a tener un impacto mayor que en años anteriores. Por eso nos acompaña en este momento Óscar Corredores, el secretario de Desarrollo Económico, Ambiental, Agropecuario y Turismo del municipio de Cogua. Bienvenido, muy buenos días, ¿cómo va todo?
1: Óscar, un saludo muy especial a usted, un agradecimiento muy especial a La Favorita por permitirnos transmitir esta información a toda la comunidad de Cogua y de Sabana Centro. Muy bien, trabajando, Óscar.
0: Bueno, eso es un trabajo muy importante y vamos a hablar en primer momento justamente de cómo la alcaldía pues también establece estas medidas preventivas de preparación, mitigación y respuesta frente a esos efectos que puede tener el fenómeno del Niño. Hagamos una aclaración. ¿Cuál es el fenómeno del Niño? ¿A qué se refiere esa terminología?
1: Sí, Óscar. Bueno, contarle a toda la comunidad de nuestro municipio pues que el fenómeno del Niño es una disminución muy notoria en las precipitaciones, en las lluvias en nuestro territorio, y pues es un fenómeno del Niño que lo que ha dicho el IDEAM es que es el super niño. Nos vienen hablando de este tema, yo creo que desde casi principio de año nos decían que iba a llegar hacia mediados del año, hacia junio. Gracias a Dios, hoy como podemos ver, anoche nos lloviznó, antenoche nos llovió aquí en nuestro municipio. Sí, yo señor. Sí estoy muy agradecido pues con la vida y con Dios porque nos ha regalado el agua todavía a nuestro municipio. En nuestro municipio no hemos sentido muy fuerte el fenómeno del Niño, ya vemos unas temperaturas muy altas, hay días de temperaturas muy altas, pero tenemos que prepararnos para esto, sobre todo los agricultores, los productores, todos los productores agropecuarios, tenemos que prepararnos porque pues seguramente sí va a llegar a nuestro municipio, no vamos a ser ajenos a esta eventualidad, a este fenómeno del Niño que nos vienen diciendo, como les digo, desde hace rato. Entonces seguramente hacia los meses de noviembre y diciembre tendremos muy marcado este tema de la escasez de lluvias en todo lo que tiene que ver pues para el suministro de los animales, para los acueductos. Entonces pues debemos prepararnos.
0: Esa preparación justamente tiene que ver con lo que como administración municipal han decretado en este documento oficial. ¿Cuáles son esas medidas preventivas que ha adoptado la administración municipal de Cogua?
1: Sí, Óscar. Entonces, mediante el decreto 099 del 30 de septiembre de 2026, como lo decía usted, por medio del cual se adoptan medidas preventivas de preparación, mitigación y respuesta frente a los efectos asociados al fenómeno del Niño 2026 y 2027 del municipio de Cogua. ¿Cuáles son las medidas más importantes, ¿no? Entonces, pues uno, primero fortalecer el sistema de alerta temprana, estamos desde el Comité Municipal de Gestión del Riesgo, preparado y estamos llevando a cabo algunas acciones para poderle dar respuesta inmediata a alguna eventualidad. Segundo, la prohibición de quemas, fogatas y actividades generadoras de incendio. Recordarle a la comunidad que está totalmente prohibido ya mediante el decreto 099, está totalmente prohibido hacer quemas controladas, quemas de desechos de cosecha, que a veces las personas que siembran, por ejemplo, arvejas, tienden mucho a quemar el desecho, la pita y todo esto. Entonces está totalmente prohibido, y las demás personas que quieran hacer una quema, que voy a quemar un poco de hojarasca o esas cosas, no pueden realizar estas quemas, ¿sí? Sí. Porque pues de ahí puede...
0: Es un riesgo inminente,
1: de ahí puede partir un incendio. Ustedes se han dado cuenta de los incendios que hemos tenido en Cundinamarca, dicen que muchos de estos incendios han sido provocados y otros han sido por quemas controladas que se salen de, valga la redundancia, salen de control. Otro, el artículo 5 prohíbe la pólvora y artículos pirotécnicos. Entonces se prohíbe en todo el territorio municipal el uso de pólvora. Ya sabemos que si cae un volador de pronto en una de nuestras zonas de reserva, en un potrero nomás que esté seco, pues de ahí puede arrancar un incendio forestal. Otro, el artículo 6, ahorro y uso eficiente del agua. Invitamos a toda la comunidad, por favor, a que no desperdiciemos agua. los productores agropecuarios, los habitantes del sector rural, por favor, yo entiendo que tenemos que, obviamente los animales tenemos que proporcionarles agua, pero por favor no desperdiciemos el agua. Si vamos a llenarle las canecas, si vamos a llenar los bebederos, por favor, pues estar muy atentos de que no se desperdicie el agua. Y lo mismo pues a todos los habitantes del sector urbano, por favor no desperdiciemos agua en actividades que yo sé que se deben hacer, pero pues tratemos de hacer uso eficiente del agua. Todo el tema ahí en ese punto, todo el tema de lavado de andenes, lavado de fachadas, lavado vehículos, de carros. Sí, por favor, acá en Cuba tenemos varias personas que pues tienen la costumbre o tenemos la cultura de pronto de lavar nuestro carro el fin de semana al frente de nuestra casa. Por favor, evitemos hacer este tipo de actividades, ya que pues vamos a desperdiciar agua que podemos necesitar más adelante. Yo, como les digo, en este momento tal vez no estamos viéndonos afectados, pero seguramente en un mes o en un par de meses vamos a tener falta o escasez del recurso hídrico. El último, o no el último punto, sino uno de los puntos más importantes, y obviamente que tiene que ver con mi secretaría, con la Secretaría de Desarrollo Económico, Ambiental, Agropecuario y Turismo, es la prohibición del ingreso a las zonas de reserva forestal y el Cerro del Púlpito. Obviamente eso, en todo lo que llevamos de esta administración, casi 3 años, hemos tratado de frenar esa entrada al ingreso del púlpito, a la reserva forestal, con nuestros guardabosques. Ustedes saben que tenemos 5 guardabosques que cuidan y nos ayudan a proteger estos casi 1.200 hectáreas de reserva forestal, pero ahorita pues ya mediante el decreto queda totalmente prohibido el ingreso a zonas de reserva forestal y al Cerro del Púlpito, que eso es parte de la reserva forestal de Quebrada Honda y Calderitas. Entonces, comentarle a la comunidad, por favor, que no tratemos de ingresar, mucho menos ir a de pronto a hacer actividades de quemas o alguna cosa, pues son 1.200 hectáreas de reserva forestal que son las que proporcionan el recurso hídrico a nuestro municipio. Entonces, cuidémoslas, apersonémonos de lo nuestro, tengamos sentido de pertenencia. Si vemos personas que van a caminar, obviamente esto lo digo para los que estamos escuchando la emisora en estos momentos, que somos los cubanos, los habitantes de Sabana Centro, pero si vemos grupos de turistas que van para ese lado, por favor, informémosle a la policía. La policía ya tiene la instrucción de que, por favor, nadie puede subir a la reserva forestal y menos al Cerro del Púlpito, que es algo que muy común, esa costumbre pues ya no es tan marcada en nuestro municipio. Hace algunos años lo hacían, pero por favor avisémosles a las autoridades para prevenir un incendio forestal que afectaría mucho pues toda nuestra reserva forestal que hemos venido trabajando y manteniendo durante muchos años.
0: ¿Por qué es un riesgo? Sabemos justamente que como seres humanos pues podemos llegar a tener un impacto muy grande. ¿De qué forma uno podría llegar a tener un impacto grande yendo a este sitio al que estamos ahora prohibiendo?
1: Nosotros venimos realizando, de verdad que Cogua es pionero en la compra de predios de predios de interés hídrico. Cogua, antes de la ley 99 de 1993, en el año 91, el exalcalde Guillermo Alberto Garzón, que en paz descanse, ya compraba el primer predio de interés hídrico para el municipio de Cogua. Nosotros somos pioneros. Como le digo, tenemos alrededor de 1.200 hectáreas, tenemos 36 predios de reserva forestal. Esta administración ya hemos comprado 2 predios de reserva forestal, estamos trabajando para comprar 13 predios en zonas de interés hídrico, en zonas, en toda la parte alta, en toda la zona de Quebrada Honda y Páramo Alto, que son abastecedoras del río El Borracho. Por consiguiente, abastecen al embalse del Neusa, y es el embalse, de ahí sale la concesión para el acueducto regional de Coguas y Paquirá y Nemocón. Entonces, ¿cuántas personas se alimentan de allí? Entonces, ¿cómo afectamos? Pues afectamos todo el proceso de restauración ecológica que hemos venido haciendo durante todas las administraciones, y nuestra administración sobre todo. Hemos venido trabajando estos casi 3 años para hacerle todo el proceso de restauración ecológica a las partes que todavía no tenemos. Hemos sembrado alrededor de 150.000 árboles, Oscar. Hemos sembrado, yo creo que ninguna administración en el municipio había llegado a este número de árboles sembrados. Tenemos la reserva forestal casi al 98% reforestada. Estamos hoy en día, la semana pasada estuvimos en una jornada de siembra, estamos sembrando, estamos restaurando y reforestando el último predio que compramos, que se llama el predio El Mortiño, en la vereda Páramo Alto. Es el predio que estamos sembrando. No tenemos ahorita mucha área para sembrar árboles porque ya nos dedicamos en el 2024 y 2025 a darle cubrimiento casi total a los predios que faltaban por reforestar. Entonces, si ingresa la gente, pues nos va a dañar esas siembras, nos va a dañar todo el proceso de restauración ecológica que venimos desarrollando durante estos más de 2 años.
0: Perfecto. ¿La vigencia de este decreto cuál es, secretario? ¿Vamos a tenerlo durante cuánto tiempo?
1: Bueno, la vigencia del decreto, pues parte, como le dijo, a partir del 30 de septiembre, y lo mantendremos hasta que se mantenga la alerta por parte del IDEAM y de la Unidad Nacional de Gestión del Riesgo sobre el fenómeno del Niño. Entonces, mantendrá
0: vigente. Es decir, se va evaluando según la situación que vaya enfrentando el municipio.
1: Así es, Oscar, lo vamos evaluando. Vamos, dicen los, como les digo, el IDEAM dice que lo más fuerte va a ser hacia noviembre, diciembre y enero.
0: Un mes que principalmente tiene temporada seca ya de por sí, que un fenómeno del Niño podría extremar esa situación, ¿no?
1: Sí, claro. O sea, todos sabemos, y pues que es el mes de diciembre. Diciembre y enero son meses totalmente secos, que no tenemos lluvias en el territorio nacional y en nuestro municipio. Entonces, pues, extremar las medidas, invitar a toda la comunidad a, por favor, a que hagamos uso eficiente del recurso hídrico. Yo sé que somos un municipio, todos nos vanagloriamos con decir que somos reserva hídrica de Cundinamarca, pero pues el agua hay que cuidarla, y para poder tener, cuidemos el agua hoy para poderla tener mañana.
0: Perfecto. Hay otros temas importantes de los cuales aprovechamos para tocar en esta mañana, que tienen que ver justamente con la Secretaría de Desarrollo Económico y Ambiental. Se está realizando una actualización de base departamental de datos de productores agropecuarios apicultores. ¿En qué consiste este proceso?
1: Sí, Oscar, estamos invitando a todos los productores agropecuarios del municipio, agropecuarios y productores apícolas del municipio, a que se inscriban en la Secretaría de Desarrollo Económico para fortalecer la base de datos del departamento, ¿sí? El departamento tiene un sistema que se llama AgroSIC, donde está la base de datos de todos los productores agropecuarios del departamento. ¿Qué pasa? Que fortaleciendo esta base de datos, si se llega, que no, o sea, que llegan o que ya va a llegar y que está llegando el fenómeno del Niño, si el departamento llega a en algún momento a determinar que va a sacar algunas ayudas para los productores deben estar inscritos en estas bases de datos, ¿sí? Obviamente que nosotros tenemos una base de datos importante en la oficina y está subida al sistema del departamento, pero debemos fortalecerla porque a veces ellos envían, un ejemplo, vamos a comprar concentrado para repartir, ¿sí? Podría ser una, porque se va a ver, va a haber escasez de alimento, por falta de agua, pues va a haber escasez de pasto. Entonces decir, vamos a comprar heno y vamos a repartir a los productores agropecuarios, pero benefician a las personas que estén inscritas en el sistema de la gobernación. Entonces, ¿qué estamos haciendo? Ya el miércoles pasado, antier, estuvimos en la vereda Páramo Alto. Vamos a estar en las veredas más lejanas del municipio, directamente en las veredas, inscribiendo a las personas, pero también invitamos a toda la comunidad, a los productores agropecuarios, a que se acerquen a la oficina y hagan su inscripción para que estén en la base de datos de la gobernación de Cundinamarca y puedan acceder a algunos beneficios en el momento que los tengan a bien ellos sacarlos.
0: ¿En qué horarios se pueden acercar a la secretaría y si requieren algún documento para hacerlo? ¿Qué necesitan?
1: El horario es el horario de la oficina, de 7:30 de la mañana a 12:30 y de 1:30 a 5 de la tarde, de lunes a viernes. Lo único que necesitan es llevar su cédula de ciudadanía, no necesitamos nada más para inscribirse.
0: Bueno, hay otra convocatoria también que lideran desde la Secretaría y tiene que ver con huertas caseras. ¿Cómo va ese proceso? ¿Qué han venido realizando al respecto?
1: Sí, Oscar, venimos realizando la inscripción de personas que quieran acceder a un kit de huerta casera. La idea es beneficiar alrededor de 300 productores o 300 campesinos de nuestro municipio para que establezcan la huerta casera. Ya lo hicimos en 2024, lo hicimos el año pasado. El año pasado beneficiamos a 200 personas de nuestro municipio entregándoles kit de huertas caseras que comprendían plántulas de diversas hortalizas, de aromáticas. También les entregamos árboles frutales, abono orgánico, abono químico, semillas de diferentes, semilla de arveja, de maíz, semilla de cilantro. Entonces, este año queremos beneficiar alrededor de 300 personas. Siguen abiertas las inscripciones. Yo sé que había una pieza publicitaria que tenía un plazo, pero pues siguen abiertas las inscripciones. No hemos logrado inscribir las 300 personas. Queremos, porque el año pasado nos pasó eso, después de que entregamos y vieron en las redes sociales, pues sí llegó mucha gente a decir, venga, yo quiero inscribirme. Entonces, invitamos a toda la comunidad, a los productores agropecuarios, a los campesinos de nuestro municipio que tienen donde establecer una pequeña huerta casera, los invitamos a que se inscriban en la Secretaría de Desarrollo Económico. Ya estamos en el proceso contractual de la adquisición de todos estos abonos, semillas, todo este tema de las plántulas, para podérselos entregar. Si como van las cosas, el cronograma es para poder empezar a entregar por ahí en un mes para que establezcan su huerta casera en cada uno de sus hogares.
0: Lo mismo, mismos horarios ahí en la Secretaría de Desarrollo Económico. ¿Y requieren algo adicional o solo la cédula y ya se pueden inscribir?
1: El horario es el mismo, 7:30, 12:30, 1:30, 5:30. Requieren llevar su cédula de ciudadanía y el certificado del CISBEN. ¿Para qué pedimos el certificado del CISBEN? No importa la puntuación que tengan o el nivel en que estén en CISBEN, pero lo requerimos es para saber que son habitantes de nuestro
0: del municipio.
1: Claro. Debemos obviamente pues beneficiar a las personas de nuestro municipio y no que se nos, perdón la expresión, pero que se nos van a colar personas de otros municipios.
0: Priorizado también el mercado ganadero, el próximo que se va a realizar en este mes de octubre. ¿Cuándo va a ser y cómo va a funcionar nuevamente este mercado ganadero?
1: Sí, Oscar, invitar también a todos los ganaderos del municipio, como hemos venido trabajando ya a lo largo de estos 3 años con nuestro mercado ganadero, invitarlos al próximo mercado ganadero que es el 18 de octubre, domingo 18 de octubre, a partir de las 6 de la mañana en la granja agropecuaria, como es habitual. Recordarles que deben sacar su guía sanitaria de movilización. Recuerden que el ICA es el que avala este mercado ganadero y todos los mercados ganaderos del país. Entonces ellos están muy pendientes siempre, ellos hacen acompañamiento en todos los mercados ganaderos y no podemos permitir el ingreso de animales sin la guía sanitaria de movilización. Recuerden que en la oficina también ya no tienen que ir a Zipaquirá, recuerden que tenemos convenio con el ICA para expedir las guías sanitarias de movilización. La doctora Miriam Peña ya está todas las semanas, pues obviamente tenemos unos días más, de los días jueves, los días lunes, que ya está ahí muy pendiente de la expedición de las guías sanitarias de movilización. Pero invitar a toda la comunidad para que pues lleven sus animales, si quieren comercializar, si quieren comprar o si quieren simplemente pues aprender de la comercialización ganadera, allá los esperamos en la granja agropecuaria el próximo domingo 18 de octubre a partir de las 6 de la mañana.
0: Listo, ahí está la invitación cordial entonces para que se unan a esta iniciativa. Mayor información directamente en la Secretaría de Desarrollo Económico, Ambiental, Agropecuario y Turismo. Secretario, muchas gracias por estar con nosotros.
1: A usted, Oscar, un agradecimiento muy especial, a La Favorita por permitirnos y abrirnos sus micrófonos para llevar esta información tan importante a toda la comunidad de nuestro municipio.
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0: Son las 7 de la mañana, 33 minutos, 7:33. Información importante que les compartimos a esta hora del día a través de la señal Favorita. Nos trasladamos al municipio de Zipaquirá, donde la alcaldía anunció en las últimas horas la respuesta, la ruta que establecieron para proteger a dos lapas, dos animalitos silvestres que al parecer se encontraban en cautiverio en el barrio Moliner de Zipaquirá. La ruta se activó junto con la Corporación Autónoma Regional de Cundinamarca, CAR, y la Policía Nacional. Asegura el alcalde Fabián Rojas de Zipaquirá que ya están a salvo y serán trasladadas a un centro especializado para iniciar su proceso de recuperación. Esto fue lo que dijo el mandatario local como balance de la actividad institucional para recuperar a los dos animalitos.
5: Hace unos días recibimos un reporte de dos animales silvestres que estaban siendo mantenidos en cautiverio en el barrio Moliner. Frente a esta situación, di instrucciones a la Secretaría de Desarrollo Rural y Ambiente para actuar de inmediato, junto con la CAR y la Policía Nacional de Carabineros. Se activó la ruta de protección para estos animales. Así fue como logramos recuperar dos lapas, que hoy están a salvo y serán trasladadas a un centro especializado, donde podrán ser valoradas y comenzar su proceso de recuperación. Desde la alcaldía y con las autoridades vamos a seguir actuando para proteger nuestra biodiversidad, porque en Zipaquirá proteger nuestra fauna también es proteger nuestro territorio.
6: Siempre que le vendan o tengan algún animal que desconozcan si es silvestre o no, pedir ayuda de la CAR, que ellos están dispuestos para decirles si pueden tener o no pueden tener este animal, ya que por la ley 1801 pueden verse inmersos en algunos correctivos.
7: La Corporación Autónoma de Cundinamarca invita a la comunidad para que no tenga este tipo de animales en cautiverio, ya que la ley 1333 del 2009 establece que son propiedad de la nación y nunca se deben de tener en cautiverio. Desconocer la norma no lo exime de la responsabilidad.
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0: Son las 7 de la mañana, 36 minutos, 7:36. Hablemos de la Corporación Autónoma Regional de Cundinamarca, CAR, entidad que alerta sobre déficit, es decir, falta de lluvias en el departamento de Cundinamarca y advierte alta vulnerabilidad en cuencas no reguladas por embalses. La Corporación Autónoma Regional de Cundinamarca encendió las alertas tempranas ante la consolidación de un fenómeno del Niño, según proyecciones internacionales, tiene más del 90% de probabilidades de alcanzar una intensidad muy fuerte entre finales de este año e inicios del 2027. El último reporte hidrometeorológico de la CAR evidencia que durante la primera quincena de septiembre las precipitaciones disminuyeron considerablemente en la mayor parte de la jurisdicción y en el momento se presentan registros muy por debajo de los promedios históricos en cuencas vitales como el Río Negro, Sumapaz, Río Suárez, cuenca media y baja del río Bogotá. La corporación hizo una precisión hidrológica fundamental. Si bien los embalses del territorio mantienen niveles de almacenamiento estratégicos, estos sistemas regulan de manera directa las cuencas del río Bogotá y de Ubaté Suárez. Las demás regiones y subcuencas del territorio, como las provincias del Río Negro o Sumapaz, dependen exclusivamente del régimen natural de lluvias y de la escorrentía superficial de sus fuentes hídricas. Al no contar con grandes estructuras de almacenamiento que amortigüen la temporada seca, estas cuencas enfrentan un riesgo elevado de desabastecimiento si las lluvias continúan ausentes. Así lo aseguró Alfred Ballesteros, director general de la CAR en el departamento de Cundinamarca y municipios de Boyacá.
1: Los modelos climáticos internacionales confirman un escenario que nos exige actuar ya. Enfrentamos un fenómeno de Niño que podría alcanzar una intensidad histórica. Y en Cundinamarca, los efectos sobre nuestras fuentes hídricas ya empezaron a sentirse. En nuestra más reciente medición técnica, las precipitaciones disminuyeron considerablemente en todo el territorio. La cuenca del Río Negro reporta apenas el 2% de su promedio histórico. Ojo, el 2%. Sumapaz el 10% y las cuencas media y baja del río Bogotá están por debajo del 20%. En municipios como Pacho, Cundinamarca, las lluvias han sido prácticamente nulas. Es cierto, nuestros embalses presentan niveles favorables, con Chingaza al 94, el agregado norte cerca del 68, pero ojo con esto, estos embalses regulan principalmente la cuenca del río Bogotá y la cuenca del río Ubaté Suárez. Las demás cuencas no dependen de represas, sino directamente de las lluvias y sus afluentes naturales, y estos ríos hoy ya registran descenso en sus niveles. Por eso, no hay espacio para la confianza. El riesgo es real para todo el territorio. A todos los alcaldes les exigimos activar sus comités de gestión del riesgo y proteger poca tomas. Y a la comunidad, cero quemas y absoluta responsabilidad con el agua.
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0: Escuchemos en este momento el balance de precios de productos básicos de la canasta familiar, que está caro, que está barato, desde la ciudad de Bogotá. Don Pedro Triviño nos trae el informe de Corabastos. Don Pedro, buenos días, adelante con la información.
3: Cordial saludo a esta hora del día para todos los oyentes. Viernes 2 de octubre del 2026, vehículos con carga 1.425 para un total de 9.811 toneladas. Las tiendas de barrio, plazas minoristas y centrales de abastos son el escenario propicio para establecer cuáles son los alimentos que más consumen las familias en el país. Según el comercio mayorista de Corabastos, los productos de mayor oferta y demanda se coloca la naranja, el limón, la papaya, el arroz, papa, frijol, cebolla, huevo, lenteja, arveja verde seca, pollo, carne de res y cerdo, al igual que el pescado, entre otros. Subieron los precios de los siguientes productos hoy: brócoli, coliflor, frijol verde. Bajaron las cotizaciones de apio, cebolla larga, cilantro, espinaca, mazorca, zanahoria y papa criolla. A la hora de hacer el mercadito hay que rendir el presupuesto, hay que tener en cuenta definitivamente los granos, la lenteja, el garbanzo, arveja verde seca, pastas, cuchucos, harinas, la excelente oferta de huevo, de queso, de panela, al igual que las frutas y las hortalizas de hoja que están llegando en buena cantidad a la capital del país. No olvidar tener en cuenta la carne de res, el pollo, el pescado y el huevo. Panorama de oferta y demanda en la Central Mayorista de Bogotá. Informe con Pedro Triviño.
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0: Son las 7:41, 7:41. Información importante también desde el Consejo de Zipaquirá. En este caso hablamos de una reciente declaración que entregó en sus redes sociales la concejal Daniela Bastidas Corredor, quien aseguró que como presidenta de la Comisión Accidental sobre la Quebrada El Amoladero han venido ejerciendo seguimiento y control político a los proyectos del sendero ambiental, al cierre de los vertimientos y a los procesos sancionatorios frente a las infracciones que afectan este cuerpo hídrico. Asegura la concejal que no se trata solo de obras o trámites, se trata de defender el agua, el territorio y reconocer los procesos comunitarios que han recuperado la quebrada. Detalla que van a continuar vigilando que las autoridades y la administración cumplan sus responsabilidades, que las decisiones se traduzcan en acciones concretas y que la protección del amoladero no quede en discusiones en el papel. Esto fue lo que dijo Daniela Bastidas Corredor, concejal del municipio de Zipaquirá.
4: La protección y la recuperación de la quebrada Amoladero es una exigencia que se ha venido haciendo durante

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10: Las 9 en punto.
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3: Son las 9 de la mañana, 24 minutos, 9:24. Gracias por estar con nosotros en línea. Casi no llego. Venía, mejor dicho, al trote. 9 de la mañana, 24 minutos. Gracias por estar con nosotros en línea en esta programación. Un saludito especial a toda la gente que nos dice: ¡aquí estamos! El abrazo, el saludo especial a toda la gente que a esta hora nos saluda, que están pendientes de esta programación. Vamos a jugar la polla futbolera hoy porque juega la Selección Colombia frente a la Selección de Paraguay. Así que vamos a jugar la polla futbolera. ¿Cuánto creen ustedes que queda el marcador? Ahí. Aquí estamos con la bendición de Papá Dios. Mi nombre es Wilson Hernando Olaya. El DJ Nando, les acompañamos con buena música a esta hora, 9:25. ¿Quién está en línea con nosotros con esta señal? 314-255-3917. Gracias por estar pendientes de esta programación.
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3: Aquí está la Selección Colombia, que juega hoy frente a Paraguay. Partido amistoso de preparación, mirando el profe Néstor Lorenzo, nuevos talentos, muchachos. Así que si no les va tan bien, pues para eso es un partido de preparación, ¿no? Para mirar a ver qué sirve o qué no sirve. 9 de la mañana, 26 minutos. 9 de la mañana, 26. Gracias por estar en sintonía con esta señal radial, a través también de la aplicación, a través de internet. Muchas gracias por estar con nosotros en sintonía.

0: El abrazo, el saludo para toda la gente que también está a través de televisión, sistema de internet y televisión de WG Comunicaciones. Ahí estamos con esta señal radial. 314-255-3917, por acá reiniciando el sistema. Para ver si puedo visualizar su marcador. Envían el marcador debajito también escrito y pueden participar por boletas para el concierto de los Tucanes, que ya es dentro de 8 días en el Centro de Eventos Autopista Norte, o también por boletas para el concierto de Luis Alfonso, que será el 7 de noviembre. Ya nos queda un mes también. Entonces, ahí está. Para que entren a participar, ¿cuánto queda Colombia frente a la selección de Paraguay el día de hoy? Les pregunto, oyentes. Bueno, ahora sí me está cargando por acá el sistema porque no podía mirar qué me estaban enviando. La canción, ¿quién? Del Charrito Negro. ¿Vas a dar boletas para los Tucanes? Sí, ahí es lo que les digo. Vamos a jugarlo con la polla futbolera. Vamos a ver quién le atina. Buenos días, saludos para José Rodríguez, Giovanni Chávez, Arnulfo Alejandro Rivera, la señora María de la Paz. La canción Quiero Saber de Ti y Los Inquietos. Ahí está Yair Soler y todo el combo en Agrícola Circasia. Buenos días, buenos días.
1: Buenos días, la favorita, me encanta, con el fiel oyente de siempre, Ángel Borque, me complace con una canción, Me Matará el Sentimiento, de Nelson Velázquez. Para mandarle un saludo a todos esos boyoyuca de mis amigos que están escuchando en diferentes partes. Y a todos esos amigos allá en Nemocón, a los trabajadores de Maestro Pedro, a esos maestros y ayudantes a Cabarropa, Cabezamangos. Todo bien, excelente día para todos, gracias.
0: Ahí están los oyentes, vea, a todo volumen con esta señal radial. ¿Quién habla por acá? Buenos días, desde Zipaquirá, la canción Así es Nuestro Amor, de Luis Alfonso. Buenos días, hola, hola. ¿Quién habla?
2: Buenos días, la favorita, me encanta. ¿Me puedes hacer un favor? ¿Me regalan el número de la Casa Quinta para cuidar algo? Es que no escuché bien el mensaje, entonces por favor me haces el favor y me lo regalaría. Muchas gracias. Ya yo miró. Escucho la favorita todos los días y muchas gracias. Bonito día.
0: Bonito día también para ti. Gracias por estar con nosotros. Me voy de canciones. Llega el Charrito Negro. Esto se llama Aquí en 9 de la Máquina 29.

0: tarde a la voz de Nelson Velázquez, la voz de Cristal con Los Inquietos. Quiero saber de ti.
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0: 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Aquí estamos, señoras y señores, artistas de concierto dentro de 8 días. Los Tucanes, 9:37.

0: Aquí estamos, señoras y señores, en este viernes 2 de octubre. Buena música. Gracias por estar pendientes de esta señal. 9:45, 9:45. Estamos saludándoles a esta hora de la mañana, jugando la polla futbolera. Y si no han desayunado, los invitamos. 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Gracias por estar con nosotros. ¿Quién anda en línea?
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0: ¿Cuánto queda la selección Colombia frente a Paraguay? Oyentes, buenos días.
2: Buenos días, Lolo. Fiel oyente de Nemocón, Cundinamarca, desde el piquetear de Doña Miriam, el mejor chicharrón que hay en Nemocón.
0: Eso.
2: Para escuchar dos canciones. Una se llama Sueños del Olvido, okay. Y la otra se llama Las Caleñas. Que mi Dios me lo bendiga.
0: Vale, papá, bendición, un abrazo allá. El mejor chicharrón de Nemocón, dice. Vamos a ir a constatarlo algún día. Saluditos con Andrea para la boleta de Luis Alfonso. Deben enviar el marcador con notica de voz. Notica de voz y bajito el marcador también escrito, ¿listo? Hola, buenos días.
3: Hola, la favorita, muy buenos días. Aquí súper conectada, como siempre, escuchando la mejor emisora. Por favor, regálenme una canción del señorazo y boleticas, porque me quiero ir a este concierto con la mejor, la favorita. Me encanta.
0: ¿Cuánto queda el marcador? Que le aciertan al marcador y se llevan boletas. Por acá la canción del Charrito Negro. Mi ruego se llama así, la gente de Esperanza Rose. Voy a buscar qué canción es. Hola, buenos días. ¿Quién habla?
4: La favorita, buenos días. Para participar en el marcador, Colombia le gana 1-0 a Paraguay porque la favorita me encanta.
0: 1-0, dice Heidi. Hola, buenos días. ¿Quién habla?
5: Buenos días. Quiero participar en la polla.
0: Ajá.
5: Colombia 1.
0: Sí.
5: Muchas gracias.
0: Colombia 1, Paraguay 1, me escribo acá. Listo. Nos dejó en suspenso. Hola, buenos días. ¿Quién habla?
6: Buenos días, la favorita. Me encanta. 88.3 para participar en la futbolera. El marcador queda 2 Colombia 1.
0: Ajá. Paraguay.
6: Paraguay.
0: Listo.
6: Ganando Colombia, gracias desde Rosario.
0: Ahí está, vean los oyentes a todo volumen con esta señal. Buenos días, hola.
7: Buen día, Wilson, aquí reportando sintonías de Barandillas. Sí. Hoy gana Colombia 2-1. Hoy vamos con toda Colombia.
0: Eso.
7: Voy para el concierto del señorazo.
0: Eso.
7: Va a ganar la polla futbolera.
0: Voy a entregar boletas. A ver quién acierta el marcador para los dos eventos. Aquí está Luis Alfonso, así nuestro amor, 9 de noviembre.

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3: Las 10 en punto.
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5: Hola.

0: Aquí estamos, señoras y señores, diciéndoles gracias por estar con nosotros, disfrutando de esta programación. Un abrazo a toda la gente que está conectada en este viernes, ya fin de semana, jugando la polla futbolera. Juega la selección Colombia frente a la selección de Paraguay. Así que ahí estamos, la gente que está en casita, en televisión también estamos con ustedes. Tuvimos una interrupción ahí como de una horita, pero ya estamos con ustedes también ahí en televisión. 314-255-3917 para que ustedes se comuniquen con nosotros. Me cuenten qué quieren oír, quieren escuchar, y además pueden ganarse boletas para el concierto de Los Tucanes, Chuy Lubián, Los Rayos, Lupe y Polo, este viernes 9 de octubre, que ya es dentro de 8 días. Y también, oyentes, para el concierto de Luis Alfonso y sus amigos, la fonda más grande de Colombia, el 7 de noviembre. Vamos a ver quién le atina el marcador, entre ellos entregamos los pases de cortesía. ¿Listo? Ahí vamos a jugar, ya la suerte de la que les acompaña. Oyentes en línea a esta hora, conectados con esta señal radial. Oiga, se puso a llover en Cogua. ¿Cómo está el clima en sus municipios, oyente? Cuénteme, a ver. 314-255-3917. ¿Quién está en línea? Buenos días. El número del trabajo en la Casa Quinta. Bueno, ya trato de solucionar y buscar. Hoy no vinieron las secretarias, estoy solito. Buenos días. Marcadores solamente con audio son válidos. Primero el audio y debajito también escrito. Hola, hola, buenos días. ¿Quién habla?
1: Para mí el marcador es 2-1 ganando Colombia.
0: 2-1 ganando Colombia. Muy bien, excelente. Hola, buenos días.
2: El partido de hoy, Colombia-Portugal, queda 0-0. 0-0. Y empate.
0: 0-0, pero es para Paraguay. Paraguay. Paraguay. Buenos días, buenos días. Hola, hola.
3: Un saludo para la favorita. Hoy el marcador entre Colombia y Paraguay queda 2-1 ganando Colombia. 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Me encanta.
0: No, papá, bendiciones. Buenos días desde Capellanía, reportando sintonía, ¿cierto? Pendientes de esta señal, Capellanía, la canción Tener de Albero Rincón, desde Capellanía, Cajicá, debe ser. Y saludan a la señora Esmeralda en Zipaquirá, barrio La Esperanza. Canción Tenerte de Albeiro Rincón, que vendrá en camino, con mucho gusto. Hola, hola, buenos días. Ahí me escriben desde Tecnifibras. Están a todo volumen con esta señal, muchas gracias. Hola, hola, buenos días.
4: Buenos días, mi gente, la favorita, ¿cómo están? Sintonizándonos de la vereda Río Frío, Zipaquirá, con Hermes Salamanca.
0: Yo, papá.
4: Para que me coloren con la canción Apunta Copa los 50, Osdrito.
0: Listo.
4: Ya que nos acercamos al fin de año. Gracias, gracias, Dios los bendiga. Yo escucho la voz ahorita, me encanta.
0: Ya a partir del 15 de octubre vendremos con los chispazos navideños cada hora. Así que pendientes, se suena la programación de fin de año también en la favorita. Buenos días.
5: Muy buenos días. 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Para desearles un buen día. Hoy 2 de octubre.
0: Listo.
5: Y mi marcador es 3-1 ganando Colombia.
0: 3-1 ganando Colombia. Buenos días, hola.
6: Buenos días, señores, la favorita. Mi marcador para la polla de hoy es 2 Colombia, Paraguay 1.
0: Listo.
6: Me reporto sintonía desde el barrio San Juanito. Muchas gracias, feliz día.
0: San Juanito, en Zipaquirá. Y a las 10:30 traigo la sección de cumpleaños, oyentes, así que me van enviando el mensajito. ¿Quién nació un día como hoy, 2 de octubre? 314-255-3917, me cuentan. Y me dejan ahí la palabra cumpleaños o un pastelito, porque hay mucho mensaje hoy y por ahí se nos olvida. ¿Listo? Ya vengo con la sección de cumpleaños. Llega Darío. Esto se llama El Licotero.

0: los embajadores del vallenato. Esto se llama El Santo Cachón. 10 de la mañana, 20 minutos, 10:20.
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0: Aquí está.
3: Hola, Pantera.
0: El grupo Firme. Se fue la Pantera.
3: Los Firmes Campa.
0: 10:21.
3: Grupo Recluta.
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1: Aquí va a venir con B, se fue la pantera con los firmes del grupo Recluta.

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2: Bueno, vamos a saludar a los cumpleaños de hoy. Quien nació un 2 de octubre. Les deseamos lo mejor, que sean muchos años más de vida. Saludito especial a toda la gente que nos ve también a través de televisión. Vamos a saludar a los cumpleaños del día de hoy. 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Bueno, vamos a mirar quién está por acá de cumpleaños. A ver quién me ha dejado el pastelito. Buenos días, para desearle un feliz cumpleaños a mi hijo Ángel Barragán en Suárez. Dios le conceda larga vida, muchas bendiciones, lo cuide por siempre, de parte de su mamá. Para Ángel Barragán Suárez, de cumpleaños hoy, un abrazo enorme. Cumpleaños feliz el día de hoy para saludar a una prima, Dana Sofía Sánchez. Que Dios te bendiga, de parte de las primas, no me dicen desde dónde. Ahí están reportando sintonía. Buenos días, hoy está de cumpleaños mi gran amor Dylan, 6 añitos, mi gotica de amor. Hijo hermoso, doy gracias a Dios y a la vida por llegar a nuestras vidas, a alegrarnos cada día con tus travesuras, tus sonrisas y tu ternura. Eres mi orgullo, mi felicidad y mi mayor bendición. Soy la mamita más orgullosa del mundo por tenerte, mi pequeña gotica. Le pido a Dios que te cuide, te proteja y te permita crecer sano, feliz y lleno de muchos sueños por cumplir. Te amo con todo mi corazón, mi Dylan. Está de cumpleaños de parte de tus papitos y hermanitos. Xiomara, pues ahí te desea un feliz cumpleaños. Dylan, hoy es cumpleaños. Happy birthday to you. Un año más en tu vida. ¿Quién más está por acá de cumpleaños hoy? Estoy revisando mensajes a ver que no se nos quede ninguno. Sin pasar al aire, para Michelle, Tatiana Sánchez está cumpliendo años hoy en Cajicá, de parte de toda la familia. Te desean lo mejor. Un abrazo de cumpleaños en esta fecha maravillosa. A todos, mil y mil bendiciones, dedicamos esto que hace señor Les Castaño. Se llama Feliz Cumpleaños.

0: está el saludo para todos los cumpleañeros del día de hoy. También para Marlene Sánchez, de cumpleaños hoy. Que Dios te bendiga en esta fecha maravillosa de cumpleaños. El saludito especial para Ángel Barragán Suárez. Es aquí nuestro compañero también de labores de TV Unido. Le deseamos lo mejor. También de prensa del Consejo Municipal.
1: Y que esta fiesta dure.
0: Yo no sabía que era Suárez el segundo apellido. Ángel Barragán Suárez, que también está de cumpleaños. Hoy mil bendiciones, hombre.
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0: Aquí está Johnny Rivera, el Trio América, el camino de la vida, 10:37.

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3: Ahí están los rayos de México. Se llamó La Esquina 1046.

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4: Aquí está, 10 de la mañana, 52 minutos, 10:52. Qué alegría estar con ustedes, acompañándoles, entregándoles buena música, buenos éxitos, jugando la polla futbolera, pasándola bueno.
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4: seguridad. El 314-255-3917. Oyentes que están en sintonía con esta señal, muy queridos, muy amables. Vamos a irnos con toda la gente que está en línea, que está en sintonía con esta señal. Pasándola bueno. ¿Por qué juega la selección Colombia?

0: Vamos a irnos con oyentes que están en línea por acá, pendientes de esta señal. Están jugando la polla futbolera con nosotros. A ver qué nos dicen. Hola, hola, muy buenos días.
1: Wilcito, muy buenos días, bendiciones para ti, gracias por acompañarnos como siempre.
0: Eso.
1: Ayer fue imposible conectarme, la app no funciona en el celular, pero bueno, ahí estamos, como siempre, sintonizándolos. Le comparto hoy una copla, no le hice un versito normal, sino una copla.
0: A ver,
1: en una
0: a ver.
1: Mañana lluviosa, escucho la favorita ya, la audiencia dichosa con la música más bonita. Participa la polla futbolera, 2-1 ganando Colombia. Acá como siempre en sintonía de la favorita, me encanta.
0: Ahí están los oyentes, hola, hola, buenos días.
2: Buenos días, la favorita, para participar en la polla. Ya 2-1 ganando Colombia. Gracias.
0: 2-1, eso, eso. Excelente, hola, buenos días.
3: Buenos días, para participar en las boletas del concierto del señorazo.
0: Ajá.
3: El marcador para el día de hoy es 2-1 ganando Colombia. La favorita, me encanta.
0: Eso, déjame el marcador escrito también debajito para que no se nos pierda. Aquí está Jason Jiménez. Mala de profesión, 10:54.

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8: Las 11 en punto.
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5: Hola.

0: estamos, señoras y señores. Conectados con esta señal radial, muy queridos. Muchas gracias por estar pendientes de esta señal. 314-255-3917. ¿Qué andan haciendo la gente que está en televisión también? A través del sistema de internet y televisión de WG Comunicaciones. Están llegando a más sectores cada vez. Así que el saludo especial a todos los compañeros de trabajo de WG Comunicaciones que están extendiendo la red de alcance. Y ahí, para quienes tengan televisión, van a podernos ver también en el televisor como canal La Favorita. Estamos también en Emocón, en Zipaquirá, a través de Correo y Compañía, Cable Mayo, en otros municipios como Huasca, Sopó, Guatavita y Sesquilé, en otros operadores. Llegamos también por televisión. 11 de la mañana, 10 minutos, 11 días. Hoy estamos jugando la polla futbolera. Apoyando a la Selección Colombia. Juega frente a Paraguay, 7 de la noche en el partido que van a invitar, oyentes. Saludo a la señorita del supermercado El Buen Gusto. Lo que dice la canción Mujer Ajena de Darío Gómez. Y lo legendario de parte de Jorge Tinjacá del Olivo. Están en sintonía. Hola, hola, buenos días, buenos días. ¿Quién habla?
1: Muy buenos días, amigos del 88.3 La Favorita.
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1: Tocallito, felicitarlo por esa magnífica programación de hoy viernes, fin de semana. Reporto Wilson Prada y familia del barrio La Concepción. Tocallito, mi ahijado quiere escuchar una canción, ¿de qué grupo?
2: Los Tucanes de Tijuana.
1: La ley 57.
0: Ah, listo, listo.
1: Y para participar en el resultado en la polla de para el día de hoy, Colombia 2, Paraguay 1.
0: Eso.
1: La favorita.
2: ¡Me encanta!
0: ¡Me encanta! Gracias por estar con nosotros. Buenos días, buenos días. Desde Villas del Rosario, lloviendo fuertemente. ¿Ya escamparía o no? La canción Tres Palabras del Binomio de Oro de América. ¡Buenos días!
3: Buenos días, señores de La Favorita, reportando sintonía desde Susagua. Para enviar un saludo a todo el equipo de La Favorita por este excelente programa. Y para enviar un saludo a toda mi familia en Piqueteadero y Macetejo La Planta. Que tengan un excelente fin de semana. Dios me los bendiga. Yo escucho La Favorita, me encanta.
0: Eso.
3: Y para pedir la canción de Freddy Urbano, ¿De qué te presumes?
0: Dale, dale. Un abrazo, buenos días.
4: Muy buenos días, La Favorita. Para participar en la polla futbolera del partido Colombia-Paraguay. Mi marcador es 3-1 ganando Colombia. La Favorita, me encanta.
0: Me encanta. Por acá dice la canción Sin Rencor de Albeiro Rincón. Yo creo que no se llama así, voy a buscar cuál es. Pendiente de esta señal radial. Pendiente de esta programación. Por acá que nos dicen buenos días. Salud para mis hijas Luisa y Angie Cifuentes Poveda, de parte de la mamita. Creo que están de cumpleaños. Se nos quedó ahí de la sección. Buenos días. Hola, hola, buenos días. Por acá el saludito especial a Leonel. Pendiente de esta señal en Tocancipá, buenos días.
5: Hola, bolsitas, muy buenos días. Hoy ganamos, gana Colombia 1-0, le gana Paraguay.
0: Ok.
5: Y me voy de concierto con la mejor. La Favorita, me encanta.
0: ¡Eso! Esta canción se llama Mujer Ajena y suena aquí en La Favorita. 11-13.

0: está, vea. La voz de el pollo Irra, Israel Romero. Tres palabras. 11 de la mañana, 21 minutos, 11:21.
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0: Aquí están los Tucanes. Esto se llama la ley 57, 11:21.

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3: De la mañana, 27 minutos, 11:27. Gracias por estar con nosotros en línea. Con esta señal, esta programación. El abrazo nuevo para todos los oyentes, la gente que está pendiente de esta señal. Muy queridos, muy amables. 11 de la mañana, 28 minutos. 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
3: 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Ahí están entonces, amigos oyentes. Bueno, oyentes, están en línea con esta señal, pendientes de esta programación. Disfrutando de esta programación, dice por acá. Estamos jugando la polla futbolera, apoyando a la selección Colombia. Hoy juega frente a Paraguay. Así que con la camiseta puesta, oyentes que están en línea. Vamos a ver dónde voy yo por acá con los reportes. Hola, hola, buenos días, ¿quién habla?
5: Muy buenos días, para participar, sintonía desde el Cortijo. Marcado hoy de Colombia, 2-0 ganando Colombia.
3: Listo, listo, un abracito, buenos días, buenos días.
6: Wilson, Wilson, muy buenos días, para reportar sintonía aquí de Zipaquirá. Para participar por la boletica de los Tucanes de Tijuana. ¿Eso? El marcador de Colombia hoy queda 3-1 ganando Colombia. La favorita, me encanta.
3: Me encanta, hombre. Buenos días, hola, hola, ¿quién habla por acá?
7: Mi marcador para hoy es 3 ganando Colombia y Paraguay 1.
3: Uno.
7: Gracias.
3: 3-1.
7: Venga, por sintonía.
3: Dale pues, un abracito.
7: Ahorita me encanta.
3: Me encanta que estés ahí con nosotros y me envías por favor. Ahí escrito también el marcador debajito de tu audio. Buenos días.
8: Hola, buenos días, la favorita. Me encanta.
3: Eso.
8: Para felicitarlos por un excelente programa.
3: Qué bonita,
8: para
3: gracias.
8: Participar en la polla del día de hoy. Ganando Colombia 2-1.
3: 2-1.
8: Muchas gracias.
3: Eso.
8: La favorita. Me encanta.
3: Me encanta.
9: Buenos días, la favorita, para participar en la polla. 2-1 ganando Colombia.
3: Ok.
9: Y por favor, para pedir una canción, El Aventurero de Jason Jiménez.
3: Dale, pues.
9: Gracias, la favorita, me encanta.
3: Me encanta que estés con nosotros jugando la polla futbolera. Por acá me envían un clasificado. Dice: buenos días. El día de ayer en horas de la mañana se olvidó una chaqueta en el supermercado La Alegría de Cogua. la cual contenía una billetera con documentos, cédula de ciudadanía, tarjeta de propiedad de una moto, entre otros a nombre del señor Israel Castañeda. Una llave de suma importancia, la persona que los había encontrado ahí en el supermercado La Alegría, que está aquí ubicado como diagonal al Banco Popular, viniendo por esa cuadra hacia de Octicogua, por acá, del centro. Si alguien encontró una chaqueta olvidada ahí, se la llevó, por favor devuelvan por lo menos los documentos del señor Israel Castañeda. 315-208-8309. 315-208-8309. Vamos a ver. Si encontraron la chaqueta por ahí olvidada, por lo menos ellos necesitan los documentos. Ahí piden ese enorme favor. Ahí está entonces. Para que lo tengan en cuenta, llega el Charrito Negro con una historia. Esto es una historia. Enamoré a mi madre. ¿Cómo así? Escuchen esto. 11:33.

0: es para ti, ¿eh? 11:40. Anita consentida.
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0: Aquí está el grupo Firme, Edwin Caso en la voz. Felicidades, 11:41.

0: Ahí estamos, señoras y señores, 11:49.
1: Quiero disfrutar de
0: qué alegría estar con ustedes, acompañándoles con buena música, buenos éxitos. Toda la gente que está en sintonía con esta señal radial, por acá con mensajitos. La gente que está con nosotros activa y activos en esta mañana. Gracias por estar pendientes de esta programación. Saludito especial a todos los oyentes que a esta hora nos escuchan en todos los municipios de la Sabana Centro. Muy amables. Hoy jugando la polla futbolera con la selección Colombia. Así que pendientes de esta señal. Gracias por estar ahí con nosotros. Vamos a ver qué nos dicen por acá los oyentes rápidamente. Hola, hola, buenos días.
2: Buenos días, Wilcito, para participar en Marcador 1-1. Uh-huh. Gracias, un amigo oyente.
0: Dale, dale, Martica, buenos días, hola.
3: Buenos días, la favorita, me encanta. Acá desde Prados del Mirador para el Marcador de Colombia hoy. Colombia gana 3-2.
0: Listo, ahí está el saludito para ustedes. No olviden dejarlo escrito debajito del audio.

0: Buenos días acá a toda la gente de Tocancipá. Están en sintonía con esta señal. Buenos días, me dan el marcador, pero si quieren participar tiene que ser en audio para que entren a participar por la política. ¿Listo? Oyentes, hola, hola, muy buenos días. ¿Quién habla por acá?
1: Buenos días, la favorita 88.3, me encanta, para participar en la polla. Colombia 2, Paraguay 1, la no. Favorita, me encanta.
0: Eso por acá, hola, buenos días.
2: La favorita, me encanta.
0: Eso.
2: Reportando sintonía desde la vereda, Rincón Santo.
0: Eso.
2: Para participar en la polla el día de hoy. El partido queda 1-0, perdiendo Colombia. La favorita, me encanta.
0: Buenos días, buenos días.
2: La favorita, para participar en la polla del día de hoy con empate, que quedan empatados 1-1.
0: 1-1.
2: Y listo. Para pedir la canción La Pitaya. Dale, muchas pues. Gracias. Reportando sintonía desde la vereda Rincón Santo. La favorita, me encanta.
0: Me encanta que estén ahí con nosotros. Eso, muy bien. Excelente. Aquí está Jason Jiménez. Esto se llama Aventurero 1152.

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3: 12 del día, 6 minutos, 12 del día, 6. Gracias por estar con nosotros. Bienvenidos a Los Clásicos Solo Retro a esta hora. Canciones que les traen gratos recuerdos y demás a través de esta frecuencia. Un abracito enorme para todas y todos los oyentes. ¿Qué clásicos recuerdan? Con mucho gusto les contamos a esta hora. Hola, hola, buenas tardes. 314-255-3917. Oyentes en línea, buenas, buenas. Hola.
4: Buenos días, para participar en la polla. Quedan 2-2.
3: Ok. 2-2, déjame lo escrito debajito del audio. Hola, hola, buenos días. Gracias por estar en sintonía con esta señal radial. Buenos días. Sintonía del Morteño, la canción antes de que te vayas de Marco Antonio Solís, que ya viene en camino. Por acá dice, hola. La canción No Queda Nada de Nelson Velázquez. Saludo para mi gran amigo Arnulfo Alejandro Rivera. La gente de Flores Cazupa están con nosotros. Pendientes de esta señal, buenas tardes, hola.
5: La favorita, buenos días. Para desearle un feliz cumpleaños a mi esposo, Jason Andrés Díaz.
3: Ok.
5: Que cumpla muchos más y que lo amo muchísimo.
3: Eso. Gracias. Con mucho gusto, ahí están los oyentes. ¿Cuál es el marcador? Nos siguen enviando. El marcador para el partido de Colombia-Paraguay. Esta noche a las 7 arranca el partido para que lo tengan en cuenta. Música, éxitos. Diga fruto y sucesos. Lo llama El Caminante. Salsita de fin de semana. 12 del día.

0: Kraken y Ken White, Cruz y Maldición 1215.
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0: Aquí están los hermanos Rosario, siento, se llama esto 1215.

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1: Del día 28 minutos, boletín de noticias para todos nuestros amigos y amigas oyentes que están en sintonía con esta señal radial. ¿Qué ha pasado en las últimas horas? Les contamos a través de esta frecuencia. Los 88.3 FM, www.lafavoritameencanta.com. Noticias importantes al mediodía, mucha atención. Es triste que hayamos tenido que tomar esa decisión, afirmó el gerente del Banco de la República, Leonardo Villar, tras el último incremento de tasas de intereses al 12,25% desde la convención de Fase Colda. Aseguró que el incremento al salario mínimo de 23% en 2026 y el déficit fiscal llevó a tomar esta decisión. Así que alisten el bolsillo porque no creemos que vaya a subir mucho el salario mínimo este año. ¿Qué dijo el gerente del Banco de la República?
2: Surge de unas condiciones generadas en parte por factores internacionales poco manejables, pero en parte, mucho más importante, por decisiones que se tomaron en el país, como el aumento tan fuerte proporcionado al salario mínimo y, ante todo, el desajuste fiscal gigantesco que estamos viendo. Yo quiero... Surge de unas condiciones generadas en parte por factores internacionales poco manejables, pero en parte mucho más importante.
1: Pues ahí está todo lo que decía el Banco de la República al respecto. 12 del día, 30 minutos, 12:30.
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1: En Zipaquirá, tras recibir un reporte sobre dos lapas en cautiverio en el barrio Moliner, activamos de inmediato la ruta de atención junto a la CAR y la Policía Nacional. ¿Qué fue lo que hallaron? Animalitos en cautiverio. El alcalde de la ciudad, Fabián Rojas, habla al respecto.
3: Hace unos días recibimos un reporte de dos animales silvestres que estaban siendo mantenidos en cautiverio en el barrio Moliner. Frente a esta situación, di instrucciones a la Secretaría de Desarrollo Rural y Ambiente para actuar de inmediato, junto con la CAR y la Policía Nacional de Carabineros. Se activó la ruta de protección para estos animales. Así fue como logramos recuperar dos lapas, que hoy están a salvo y serán trasladadas a un centro especializado, donde podrán ser valoradas y comenzar su proceso de recuperación. Desde la alcaldía y con las autoridades vamos a seguir actuando para proteger nuestra biodiversidad, porque en Zipaquirá proteger nuestra fauna también es proteger nuestro territorio.
4: Siempre que le vendan o tengan algún animal que desconozcan, si es silvestre o no, pedir ayuda de la CAR, que ellos están dispuestos para decirles si pueden tener o no pueden tener este animal, ya que por la ley 1801 pueden verse inmersos en algunos correctivos.
5: La Corporación Autónoma de Cundinamarca invita a la comunidad para que no tenga este tipo de animales en cautiverio, ya que la ley 1333 del 2009 establece que son propiedad de la nación y nunca se deben detener en cautiverio. Desconocer la norma no lo exime de las responsabilidades.
1: Ahí está entonces esta información importante para ustedes. 12 del día, 32 minutos.
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1: Bueno, noticias, información para todos ustedes, amigos oyentes que están en línea a través de esta frecuencia radial. Bueno, a nivel de Cundinamarca, tenemos información importante de la sabana de Bogotá. Con una inversión de 5.800 millones de pesos, Cundinamarca recuperó 3,9 kilómetros de la vía Cajicatavio. ¿Ya pasaron por allí? ¿Qué tal les parece? La intervención realizada en menos de 3 meses a través de la unidad de mantenimiento vial incluyó la instalación de nueva capa asfáltica de la demarcación vial. ¿Qué dice al respecto Yesenia Herreño, gerente del Instituto de Caminos y Construcciones de Cundinamarca?
6: En menos de supuesto, ¿no? Pedir ayuda de la
7: corredor entre Cajica y Tabio con nuestra unidad de mantenimiento vial. Esta es una vía fundamental para la movilidad de los habitantes de estos dos municipios y para todas las personas que se desplazan diariamente por la provincia de Sabana Centro. Por eso, recuperar sus condiciones, garantizar una mejor transitabilidad, era una prioridad para el departamento. En este tiempo trabajamos sobre 3.9 kilómetros de vía, donde instalamos una nueva carpeta asfáltica con un espesor promedio de 10 centímetros compactados. Fueron 2 kilómetros en jurisdicción de Cajica y 1.9 kilómetros en Tabio. También realizamos la demarcación de 4.4 kilómetros porque una vía en buenas condiciones debe contar con una señalización adecuada que contribuya a la seguridad de quienes la utilizan diariamente. Todo este trabajo representa una inversión de 5.800 millones, recursos del departamento de Cundinamarca destinados a recuperar corredores estratégicos para la movilidad. Este proyecto demuestra lo que podemos hacer cuando ponemos la maquinaria y la capacidad técnica del departamento al servicio de las necesidades del territorio. En menos de 3 meses logramos recuperar este corredor y hoy lo entregamos en mejores condiciones para sus usuarios. Ese es el propósito del trabajo que adelantamos desde el ICU y nuestra unidad de mantenimiento vial. Estar en el territorio, identificar las necesidades y llevar las soluciones directamente a las vías que utilizan nuestros ciudadanos. Más maquinaria, más capacidad de respuesta y más competitividad para Cundinamarca.
1: Ahí está entonces, muy bien. Habilitada entonces la vía Cajica-Tabio.
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1: ¿Qué está pasando? Les contamos a nivel de Cogua. Se realizó en las últimas horas la entrega de una alarma comunitaria para el barrio Rincón de Cogua, una herramienta que fortalece la capacidad de respuesta y promueve el trabajo conjunto entre los vecinos allí del sector. Pregunte cómo se le puede dar uso a este tipo de alarmas. También la alcaldía de Cogua realizó visitas a los puntos de captación de algunos acueductos prediales como parte de las medidas preventivas frente al fenómeno del Niño, para mirar cómo está la calidad del agua, cómo están los caudales y demás. ¿Qué encontraron? La información desde la alcaldía.
8: ...de captación de algunos de los acueductos prediales que pueden ser más susceptibles al fenómeno del Niño. Estamos en este momento visitando el cuerpo de agua Quebrada Honda, donde evidenciamos que ya empezamos a tener afectaciones por los días de soleados y los días de verano que estamos iniciando, e invitamos a la comunidad a mantener un uso y ahorro eficiente del agua. Les recordamos que nuestras fuentes hídricas van a empezar a debilitarse y a disminuir su caudal con este fenómeno del Niño y podemos presentar mayor afectación hacia las temporadas de diciembre, enero, ya que de acuerdo al IDAM podemos estar cerca de 6 a 8 meses con estas afectaciones.
9: En marco de las acciones preventivas para afrontar el fenómeno del Niño, la Administración Municipal expidió el decreto 099 el 30 de septiembre de 2026, donde dentro de las medidas que se adoptan son el ahorro de agua, el uso eficiente del mismo, evitar lavado de fachadas, vehículos y actividades relacionadas con el recurso hídrico. Se le recuerda a la comunidad que en caso de evidenciar alguna situación relacionada en las prohibiciones, tendrá sanción mediante comparendo de acuerdo con el Código Nacional de Policía.
1: Ahí está entonces la información a nivel del municipio de Cogua. 12 el día 36.
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1: ¿Qué está pasando? Les contamos, oyentes, al mediodía. Información importante en el municipio de Nemocón. Hay una invitación hoy para una tarde de cine en el Salón Comunal del Barrio Obrero, allí en Nemocón. 4 de la tarde. Una invitación que hace la Alcaldía y la Policía Nacional allí en Nemocón. Tarde de cine en Nemocón hoy, 4 de la tarde, Salón Comunal Barrio Obrero, para que vayan y disfruten de una bonita película. 12 del día, 36 minutos, 12.36.
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1: Llegan los corraleros. Ahí está la yerbita, música de

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2: 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Diga Víctor Manuel, dile a ella, 12:44.
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1: 12:53, 12:53. Avanzamos. Buena música, buenos éxitos. A través de esta frecuencia, a través de televisión, a través de internet, la aplicación de su celular. Ahí estamos participando hoy con la polla futbolera. ¿Cuándo queda el partido entre Colombia y Paraguay? 7:00 p.m. será el compromiso. Para que ustedes lo vean, ¿ah? Oyentes en línea, hola, hola, buenas.
2: Buenas tardes, la favorita, me encanta.
1: Hola.
2: Para participar en la polla futbolera.
1: Eso.
2: Queda 3-1 a favor de Colombia.
1: Eso, muy bien, excelente, buenas, buenas, hola.
3: Muy buenas tardes.
1: ¿Cómo estás?
3: La favorita, me encanta. El marcador 3-1 ganando mi linda Colombia de Tocancipá. Mi canción, Uriel Henao, mi abuelo perdió la herencia. Muchas gracias.
1: Ahí está.
3: La favorita, me encanta.
1: Tocancipá dice buenas tardes. Excelente, gracias. Hola, hola, buenas, buenas.
4: Buenos días, la favorita, aquí reportando sintonía desde el barrio San José.
1: Ok.
4: Claro que sí, la favorita para participar por la polla futbolera. Queda 3-2 ganando Colombia. Muchas gracias, la favorita. 88.3. Me encanta.
1: Me encanta que estén ahí con nosotros. ¿Qué tal eso que hace Pepe Dubar, que se llama 13 años? 12:54.

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4: La una y un minuto.
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1: Gracias por estar con nosotros ya la segunda hora de este retro a través de La Favorita, a través del canal de La Favorita. Para quienes tienen el sistema de internet y televisión de WG Comunicaciones, Cable Más, Forero y Compañía, en Zipaquirá, Guanimucón y en otros municipios con otros operadores. Ahí llegamos a través de la pantalla chica, la gente que está en la aplicación en su celular, la gente que está en el taxi, en el colectivo, se mueven las rutas escolares, las rutas intermunicipales, la gente de transportes, como buenas tardes ya, Cotrans, Zipa, Autoclipper, Expreso Fénix, la gente de transporte de Guasa, Flota Zipa, Trans Tocarinda, reportando sintonía. Una de la tarde, 12 minutos, 1:12. Hoy juega la selección Colombia frente a la selección de Paraguay. Pónganse en la camiseta. Vamos a ver cómo les va a los muchachos, a ver qué se ve de bueno. Están probando varios muchachos nuevos. Aquí dice hola, buenas tardes. La canción Me Vale de Maná. Vendrá más adelante. Portando sintonía a esta hora. A toda la gente chévere del supermercado El Buen Gusto. Ahí están en sintonía. Jorge Tinjacá y todo el combo en El Olivo. Pendientes de esta señal. José Luis, buenas tardes. En Tocancipá. Portando sintonía, pasándola bueno con esta señal. Y me han dejado el marcador. ¿Cuánto queda Colombia-Paraguay? 314-255-3917. Y participan por boletas. Para el concierto, ya sea de los Rayos y de los Tucanes el otro viernes, dentro de 8 días, o para Luis Alfonso el 7 de noviembre. Así que ahí estamos entregando boletas. Aquí está el Charrito Negro. Esto se llama Cuestión Olvidada. La música suena

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2: Ahí está Maná. Me vale, se llama esto, una 20.
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Ahí estamos, señoras y señores, acompañándoles en esta tarde espectacular. Un abrazo enorme para todos los oyentes que a esta hora nos escuchan. Están dando el marcador, están pidiendo canciones clásicas. Estamos saludándoles a esta hora, mis oyentes. 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Estamos a esta hora de la tarde presentándoles el suelo retro. Porque juega la selección Colombia frente a Paraguay. 7 de la noche será el partido. Buenas tardes. Por acá dice la canción Un bandido retirado de Jesús Jiménez y Nico Hernández. Si es nueva, viene después de las 2. Debe ser nueva. Desde Cucunubá, la canción La Culpa. La canción No Tiene la Culpa de Aventura, ¿cierto? Cucunubá dice buenas tardes. ¿Cómo están? Estamos con ambiente de selección. Por acá, saludos para el maestro Gato, para el maestro Orejas y para Pitujo. En suma, están trabajando juiciosos. El maestro Gato, el maestro Orejas y Pitujo. Ahí está todo el combo. Pendientes de esta señal, de esta programación, ¿cuál es su marcador para hoy? Colombia ante la selección de Paraguay. Llega Don Omar Lucenzo con su danza Coduro, música de fin de semana.

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2: Me encanta, buena música, buenos éxitos para todos ustedes, amigos oyentes que están en línea con esta programación. Un saludito especial para todos, llega Sentimiento Vallenato. Esto se llama un solo, un clásico, ¿ah? ¿Eh? ¡Una 40!
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0: 1:48, 1:48. Gracias por estar con nosotros. La hora feliz, la hora del almuerzo para muchos. 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El saludo especial para todos los oyentes que están en sintonía en todos los municipios de la Sabana Centro. Gracias por estar con nosotros. 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Ahí está el saludo para todos. Aquí está el negro José, saluda a toda la gente que está en línea a esta hora, 1:50.
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2: Las 2 en punto.
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0: 2:15, 2:15 en esta tarde de viernes, iniciando el fin de semana a través de los 88.3 FM. A partir de este punto y hora y hasta las 7 de la noche, les acompaña DJ Jeffer García con los grandes éxitos musicales. Iremos con ese crossover musical hasta las 5 de la tarde. De 5 a 7 nos vamos con De Vuelta al Rancho, con música, información y mucho más. Así que nuestra línea está habilitada a 314-255-3917 para que usted siga programando esos grandes éxitos musicales a esa hora de la tarde. ¿Y qué tal si nos vamos de una vez con nuestro contacto WhatsApp habilitado a esa hora para conocer qué oyentes están conectados, qué oyentes están en línea por acá? Hola, buenas tardes.
1: La favorita, me encanta en este de viernes, fin de semana, Caterincita. Regalen esa cancioncita. Dame un beso que me dure hasta el lunes, porque ya hoy viernes comenzó el fin de semana. Con Caterincita, la favorita. Me encanta, se te quiere. Un abrazo, un besote, Caterincita.
0: Ok. Hoy reemplazando a Cate que andaba por ahí haciendo unas pequeñas diligencias personales. Hoy les acompaño en esta tarde crossover. Nos vamos con esto que lo hace y lo trae los Rayos de México. Tumba Olvidada suena y nos acompaña en esta tarde crossover a través de los 88.3 FM.

Ahí teníamos al binomio de oro de América con Chica de Loco Amor. Excelentes éxitos que nos acompañan en esta tarde crossover a través de la favorita 88.3 FM 314-255-3917.

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4: Seguimos de grandes éxitos musicales en este fin de semana, en este viernes, el locochón. Por supuesto, disfrutando de los mejores éxitos. Éxitos que nuestros oyentes van solicitando a través del 314-255-3917. Línea habilitada a esta hora en La Favorita. Seguimos avanzando y qué tal si nos vamos de una vez con Show de la Vitrina. Vamos a ver qué oyentes están en línea por acá. Dice, muy buenas tardes, La Favorita. Me encanta, me regalas la canción de Uriel Henao, Enamorado. Mi abuelo perdió la esencia, dice, desde Tocancipá. Ok, ya buscamos a ver si encontramos ese exitazo. Oyentes en línea por acá, hola, buenas tardes.
5: Hola, buenas tardes, sintonía total desde Rincón Santo. Por favor, ¿me puedes regalar la canción Bonita pero Descarada de Luis Alfonso, El Señorazo?
4: Okay.
5: Gracias, La Favorita, me encanta.
4: Listo, perfecto, ya nos vamos con esas complacencias. Por acá más oyentes, dice, buenas tardes, Jeffer, Diana en sintonía desde el trabajo. Con el siguiente saludo a Jeffer en la tarde, crossover, estoy saludando. Y a la ruta 1 de Innova, que siempre los va escuchando. Mil bendiciones para ellos, que feliz regreso, receso, dice por acá. Que feliz receso, con mucho cariño, Diana. En La Favorita, me encanta la gran Dianita, siempre, siempre conectadísima con los 88.3 FM, la herencia. Ok, listo. Avanzamos en esta tarde. ¿Qué tal si nos vamos a disfrutar de esto que lo hace y lo trae Salsa Kids? Se titula Déjame un beso. Exitazos que nuestros oyentes siguen programando y nosotros seguimos complaciendo en La Favorita.

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3: 2:49, 2:49, avanzamos en esta tarde llena de buenos éxitos musicales, en esta tarde crossover, a través de los 88.3 FM, línea habilitada 314-255-3917, no olviden visitar nuestro website, ahí nuestra señal está totalmente en vivo, como www.lafavoritamencanta.com, ahí nos encuentran y nos pueden seguir, amplificar, reportarse también. Igualmente, invitados a descargar nuestro aplicativo oficial, que usted lo encuentra y lo puede descargar totalmente gratis a través de su tienda de aplicaciones, tanto en Android como en iOS, como La Favorita 88.3 FM. Igualmente, saludando a quienes están conectados a esta hora a través del canal de televisión de La Favorita. Nosotros somos radio, televisión y medios digitales. Ahí estamos las 24/7, quienes tienen el servicio de WG Comunicaciones, Forero y compañía. Un placer acompañarles en la tarde de hoy con grandes éxitos musicales. Éxitos que ustedes van programando y nosotros, por supuesto, en la tarde de hoy les vamos complaciendo. 314-255-3917, me voy con más éxitos. Llega el turno del vallenato romántico. Esto lo hace y lo trae
4: a mover el esqueleto.
3: El binomio de oro de América, se titula Cómo expresar lo que siento. Pero antes me voy con el reporte de sintonía a esa hora de la tarde. Dice por acá: hola joven, ¿cómo estás? Muy bien, gracias. Un favor, me colocas la canción Amante Amigo de los Gigantes del Vallenato. Yo escucho La Favorita, me encanta. Soy Brenda en full sintonía. En casita juiciosa, Dios bendiga tu vida siempre. Listo de una, ya me voy con esa complacencia. Por ahora los dejo ahora sí con el binomio de oro de América. ¿Cómo expresar lo que siento en esta tarde crossover 250?

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8: Las 3 en punto.
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2: 3 de la tarde, 7 minutos, 3-7. Avanzamos en esa tarde de viernes, subiendo la temperatura a través de los 88.3 FM. 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Avanzamos en esta tarde con grandes éxitos. Éxitos que nuestros oyentes van y siguen programando a través del 314-255-3917, 3 de la tarde, 9 minutos. Un poco pasada por agua en algunos municipios de la sabana de Cundinamarca, pero nosotros a través de los 88.3 FM seguimos inyectando calorcito humano, buena energía, buen ambiente, buena música. Como lo que se viene a continuación, aparece la gran artista de la casa, Diana Guerrero. Quiero encontrar un amor con sus éxitos de música tropical. Aparece también el gran Andrés Franco. Aparece el Joe Arroyo, lo mejor de la salsa. Pero qué tal si nos vamos con eso que se titula Ni Plata Ni Nada, sonando en la tarde de hoy, en esta tarde de viernes, fin de semana.
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3 de la tarde, 17 minutos. Ahí teníamos a la gran Diana Guerrero, artista de la casa, con Quiero Encontrar un Amor, éxitos de la música tropical. Avanzamos en esta tarde de grandes éxitos. En esta tarde crossover por La Favorita.

0: Más éxitos a esa hora de la tarde. Llega el grupo Niche con
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0: Nos vamos primeramente con el Joe Arroyo. Se titula La Noche, lo mejor de la salsa. 310.

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3: 3 de la tarde, 25 minutos, 3:25. Avanzamos en esta tarde. Ahí teníamos a Aria Vega con Compa Coleto. Excelentes éxitos del 2026. Que nos acompañan a esa hora de la tarde en este crossover de este viernes a través de los 88.3 FM. 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
3: A esa hora me voy con reporte de sintonía a través de nuestra línea habilitada en la tarde de hoy, 314-255-3917. Éxitos que nuestros oyentes van ahí solicitando. A ver quién está por acá. Hola, buenas tardes.
5: Hola, buenas tardes. Espero que se encuentre bien de salud. Y por allá es donde su merced vive, ¿es lejos?
3: De Sutatausa a Cogua, y le pongo que por ahí media horita, me corrigen los que saben, a Gachancipaz y no sé qué tiempo en trayecto sea. Nos vamos con más éxitos. ¿Qué tal si nos vamos con esto que lo hace Oro Sólido? Se titula El Viper, suena el merengue clásico en la tarde crossover 328.

Ahí teníamos a los Tigres del Norte con el jefe de jefes, música norteña, acompañándonos a esa hora de la tarde en este crossover del viernes a través de La Favorita.

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2: 3:45. Ahí teníamos al gran Luis Alfonso con Bonita pero Descarada. Exitazos a esta hora acompañándonos en La Favorita. 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A esta hora me voy de una vez a visitar nuestro contacto WhatsApp habilitado. Tenemos oyentes en línea por acá. A ver, dice, buenas tardes, para reportar sintonía de Cogua, para saludar a Esteban Maldonado, que está cumpliendo años con la canción Que Dios te bendiga, de parte de una admiradora secreta. Muchas gracias. Oiga, ahí está, vea. El gran Esteban Maldonado ya está con... le va a ir bien en ese cumpleaños, hombre. A ver, más oyentes en línea por acá. A ver quién está. Hola, buenas tardes.
3: La verdad me toca investigar todo eso.
2: Ok, oyentes que están teniendo inconvenientes ahí al descargar el aplicativo. Hay que revisar bien las características del dispositivo. De pronto el sistema operativo está sin actualizar y por eso no ha dejado descargar el aplicativo. Más oyentes en línea por acá. Hola, buenas tardes.
4: Buenas tardes, señor profesor. Reportando sintonía acá en Rescataba Nemocón. Para saludar a un amigo muy especial que se encuentra juicioso trabajando. Amigo de trabajo. Y me puede hacer el favor de regalarme la canción Madre Soltera de Ariel Senao. Y la otra canción... No le temas el amor de los inquietos de Luan Llenato. Y también para saludar a mis padres que se encuentran en la vereda Peñas de Cucnoa, que los extraño mucho.
2: Listo, perfecto. Ya nos vamos con esa complacencia, esos grandes éxitos. Avanzamos en la tarde de hoy. Nos vamos con la música.

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12: Las 4 en punto.
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3: 4:07, 4:07 avanzamos en la tarde de hoy con grandes éxitos musicales a través de los 88.3 FM, éxitos que nuestros oyentes van programando a través del 314-255-3917. 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
3: A esta hora me voy con reporte de sintonía a las 4:08 para conocer qué oyentes están en línea. Dice por acá, buenas tardes señores de La Favorita, reportando sintonía, llamo del barrio Altamira, mi nombre es Andrés Arevalo, para felicitar a mi hermano Víctor Arevalo, que está de Happy Birthday. Y que el Todopoderoso lo colme de muchas bendiciones, me lo proteja. Me pueden complacer con la canción Las Mañanitas de Vicente Fernández. Muchas gracias, La Favorita, me encanta. Listo, ya buscamos el espacio y la vamos programando. Más oyentes en línea, dice, reportando sintonía desde Tecnifibras y Paquirá, barrio El Reposo, escuchando La Favorita, me encanta. Ahí están nuestros amigos de Tecnifibras, fieles oyentes. Ahí bien camellosos, todo el equipo y talento humano de Tecnifibras en Zipaquirá. Seguimos avanzando. ¿Qué tal si nos vamos con un retro del género urbano? Llega Macano con Déjame Entrar. Exitazos del género que nos acompañan a esta hora de la tarde, en esta tarde crossover 4:09.

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2: Avanzamos, llega el turno de los hermanos Ariza Show con Tu Ingratitud. 4 de la tarde, 18 minutos. 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
2: 4:26, 4:26. 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Somos GPSEC en Zipaquirá. 4:27, 4:27, y nos vamos con reportes de sintonía. A ver quién está por acá. Dice, buenas tardes, la favorita. Desde Zipaquirá, se me pueden complacer con la canción No Debemos Terminar, de Aníbal Caicedo y Jimmy Zambrano. Yo escucho la favorita, me encanta, 88.3 FM. Listo, de una, ya la buscamos y vamos ahí programando. Por acá en nuestra cuenta de TikTok, a ver quién está. Marcelita dice, siempre escuchando la favorita desde la Ciudadela Suacoral, dice, aquí en Zipaquirá, conectadísima con la favorita. A ver quién más por acá. Gerald dice, buenas tardes, la favorita aquí, Geraldine Lara, desde Gachancipá, Cundinamarca, conectadísima con los 88.3 a través de nuestras plataformas digitales. Dice, quiero participar por las boletas del concierto de la próxima semana. Ok, aún a mí no me han dado luz verde. Pero ya averiguamos ahí internamente. Y si me dan luz verde, muy atentos, porque les estaré dando indicaciones. Listo, nos vamos por ahora con más éxitos musicales. Éxitos que ustedes pueden seguir programando a través del 314-255-3917. 314-255-3917. Ahí está nuestra línea habilitada. O quienes están a través de TikTok, ahí me pueden dejar el mensajito solicitando esos éxitos musicales que quieren escuchar en la tarde de hoy. Y con mucho gusto les vamos complaciendo. Avanzamos, le damos la bienvenida al gran Darío Gómez con Amor de Hoy. Exitazos de la música que nos acompañan a esta hora de la tarde.

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2: 4:47, 4:47, avanzamos en esta tarde de buenos éxitos musicales. Ya se viene el De Vuelta al Rancho con música, información, noticas de interés, servicios sociales y mucho más. Así que muy atentos, no se pueden despegar de la programación de la favorita en la tarde de hoy. Les acompañaré hasta las 7 de la noche con la gran programación 100% crossover a través de la favorita 88.3 FM. 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Saludando a esa hora a quienes están conectadísimos a través de nuestra cuenta en TikTok. No olviden pasar por ahí, dejar su tap tap, su me gusta, su corazoncito, para seguir creciendo en redes sociales. Vamos a empezar nuevamente a acompañarles

0: Avanzamos con más música. ¿Qué tal si nos vamos con algo de buen merenguito clásico? Esto lo hace Proyecto 1.
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0: Aparece también Calibre con Dime que me quieres. Aparece Aria Vega con el género urbano. Pero por ahora me voy a dejarlos con un exitazo de la salsa romántica. Lo hace y lo trae Proyecto A, se titula Mi Credo y nos acompaña en esta tarde crossover a través de La Favorita. Estamos de viernes.

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10: Las 5 en punto.
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4: 5:09. A partir de ese punto y hora nos vamos con De Vuelta al Rancho, sí señor. A través de los 88.3 FM. De 5:00 p.m. a 7:00 p.m. De Vuelta al Rancho por los 88.3 FM. Nos vamos con musiquita, con información. Tendremos por ahí noticias de interés, farándula. Tendremos también sobre las 5:30. Estaremos con el reporte de noticias de lo más importante que ha pasado en Cundinamarca el día de hoy. Y por supuesto seguimos complaciendo a toda nuestra audiencia, quienes se reportan a través del 314-255-3917. Saludando a quienes están a esta hora acompañándonos a través de TikTok, quienes están conectadísimos siempre, el gran Benjamín, Geraldine, el Cristian Camilo anda por ahí, Gabo, que andan conectadísimos a través de nuestra señal en TikTok. Ahí estamos 24/7 a través de los medios digitales, a quienes están a través del canal de La Favorita, quienes tienen el servicio de WG Comunicaciones, un gustazo acompañarles en esta tarde de viernes, y quienes están a través de nuestro website www.lafavoritameencanta.com, quienes están a través de nuestro aplicativo, quienes están a través de la frecuencia modulada a través de los 88.3 FM. Muy buenas tardes, un placer acompañarles. Y complacerles en esta tarde. Por ahora nos vamos con más música. Llega los Tucanes de Tijuana con No Solo de Traficantes. 5:10 p.m.

¿Qué tal si a esta hora nos vamos con reportes de sintonía? Vamos a ver quién está por acá. Dice, buenas tardes, la favorita, excelente emisora. Por favor, me regala la canción La Mesa del Rincón de los Tigres del Norte. Gracias, desde la plazuela Cogua. Listo, de una, ya me pongo ahí en la tarea. Oyentes en línea por acá, dice, buenas tardes, escuchando La Favorita, me encanta, me complacen con la canción El Hijo Desobediente. Gracias, dice por acá. Ok, listo. De una, ya me voy con esa complacencia musical a esa hora de la tarde.

Pero antes nos vamos con información acerca de lo ocurrido hoy con el deporte a nivel nacional. Vamos a ver qué nos encontramos por ahí. Y así en la agenda deportiva de hoy, Colombia, 2 de octubre, a ver qué nos encontramos. Se destaca el examen de la selección de mayores frente a Paraguay en New Jersey y la reanudación de la fecha 13 de la Liga Betplay con el duelo entre el Deportivo Cali y Alianza FC. Asimismo, la Tricolor Sub-20 de futsal se prepara para disputar las semifinales del Suramericano en Venezuela. Ahí están algunos daticos de deportes ocurridos hoy en Colombia. Misión cumplida, ellas se terminan su etapa juvenil en la selección colombiana. Son tan jóvenes que suena raro, ¿no? Pero la verdad es que hay 5 jugadoras del equipo femenino sub-20 que ya fueron a su tercer campeonato del mundo. El cierre de un capítulo para muchas fue cumplir el sueño de defender los intereses de su país por primera vez y consolidarse como alternativa para el futuro. Informativo y noticias, daticos del deporte que hay que darlos, hay que darlos. A ver por acá, oyentes, dice gracias a todo volumen. Desde Tocancipá se andan reportando a esa hora de la tarde. ¿Qué tal si nos vamos con más musiquita? Llegan los inmigrantes. No debemos terminar música vallenata a esa hora de la tarde, 5:17.

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2: Cinco de la tarde, 29 minutos, 5:29, damos inicio al boletín informativo en esta tarde de viernes. Atención, porque más de 380 mil vehículos se movilizarán por las vías de Bogotá y Girardot durante la semana de receso. Habrá restricciones para vehículos de carga del 2 al 4 de octubre, según lo establecido por Tránsito y Transporte, en el sentido de circulación. Más de 380 mil vehículos se movilizarán por el corredor Bogotá-Girardot durante la semana de receso, según la proyección de la concesión Vía Sumapaz, que anunció un dispositivo especial para atender el aumento de viajeros durante las jornadas de salida y regreso. La operación contempla un incremento de cerca del 50% de las unidades de asistencia en carretera y monitoreo permanente desde el Centro de Control de Operaciones ubicado en el municipio de Fusagasugá. El dispositivo se desarrollará en coordinación con la Policía de Tránsito, la Agencia Nacional de Infraestructura y otras autoridades locales. Para este fin de semana también fueron anunciadas las restricciones de los vehículos de carga entre el viernes 2 de octubre. Se regirá a partir de las 3 de la tarde e irá hasta las 10 de la noche en el sentido Bogotá-Fusagasugá-Girardot. El sábado 3 de octubre se aplicará desde las 6 de la mañana hasta las 4 de la tarde en ambos sentidos, y el domingo 4 de octubre entre las 3 de la tarde y las 11 de la noche para quienes se movilizan en sentido Girardot-Fusagasugá-Bogotá. Según los registros de la concesión, 8 de cada 10 novedades atendidas en el corredor están relacionadas con fallas mecánicas. Por esta razón, recomendó revisar frenos, llantas, luces, niveles de fluidos y equipos de carreteras antes de iniciar el recorrido. La operadora también pidió planear los viajes y consultar las condiciones del corredor antes de salir y detenerse en lugares seguros ante síntomas de fatiga o malestar del vehículo que puedan ocasionar algunas fallas. 5 de la tarde, 32 minutos. Seguimos con más información en la región.
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2: Atención, porque 12 provincias de Cundinamarca aportan presupuestos ambientales para el Plan Nacional de Desarrollo 2026-2030. Cerca de 50 representaciones municipales presentaron propuestas sobre la protección del agua, resiliencia climática y conservación de ecosistemas, que también servirá como insumo para el Plan Nacional de Desarrollo 2026-2030. Cerca de 50 representantes de 12 provincias participaron en el ciclo Diálogos Territoriales que contribuyen a la transformación sostenible, organizado por la Gobernación de Cundinamarca, para identificar prioridades ambientales e intercambiar conocimientos entre los municipios. Para más información nos amplía Diego Cárdenas Chalá, secretario de Bienestar Verde de Cundinamarca.
3: Vamos. Nos encontramos en el Parque Nacional Natural Chingaza, acá en el municipio de Fomeque, donde durante 3 jornadas diferentes nos hemos reunido con más de 60 actores ambientales de 12 provincias de nuestro territorio. Con ellos hemos articulado esfuerzos para seguir construyendo esos lineamientos, esas acciones que busquen esa sostenibilidad, protección del recurso hídrico, resiliencia climática, pero más allá, ese principio intergeneracional para que las futuras generaciones puedan seguir disfrutando de estos ecosistemas y de todos los bienes y servicios ambientales de nuestros territorios.
2: Ahí son las declaraciones de Diego Cárdenas Chalá, secretario de Bienestar Verde de Cundinamarca. Avanzamos con más información a esa hora de la tarde en La Favorita.
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2: Atención, porque Cundinamarca prepara a sus 116 municipios para el simulacro nacional de emergencias. El ejercicio se realizará el próximo 21 de octubre a las 10 de la mañana. Las comunidades, estudiantes y empresas interesadas podrán inscribirse hasta el 16 de octubre. Cundinamarca avanza. Los 16 municipios, los 116 municipios del departamento de Cundinamarca se preparan para participar en el simulacro nacional de respuesta a emergencias 2026, que permitirá poner a prueba los protocolos y mecanismos preventivos ante las diferentes situaciones de riesgo que se presentan en Cundinamarca. Para esto nos amplía un poco más la información William Eduardo Rosso Vargas, director de la Unidad Administrativa Especial para la Gestión de Riesgo y Desastres de Cundinamarca.
1: Desde el departamento de Cundinamarca, a cabeza de nuestro gobernador Jorge Frey, nos sumamos a esta iniciativa que se viene liderando desde la Unidad Nacional de Gestión de Riesgo de Desastres, y es la participación en el simulacro nacional que se desarrollará el día 21 de octubre sobre las 10 de la mañana. Una oportunidad que nos permitirá, como sistemas municipales y departamentales, evaluar nuestras capacidades de respuesta ante los diferentes análisis o escenarios de riesgo que identifiquemos en nuestro territorio. Recordemos que esta actividad va a permitir que involucremos no solo los entes territoriales como tal, las entidades, sino que se sumen también la empresa privada, la comunidad como tal, en este proceso que nos permita evaluar la capacidad de respuesta, evaluar nuestra capacidad de reacción, pero evaluar también nuestros instrumentos de planificación. Recuerda, estamos buscando con este simulacro nacional prepararnos, actuar y evaluar lo que va a ser nuestra capacidad de respuesta como sistema de gestión de riesgo de desastres en Cundinamarca. Súmate a este ejercicio.
2: Ahí estaba la invitación de William Eduardo Rosso, director de la Unidad Administrativa Especial para la Gestión de Riesgo y Desastres de Cundinamarca, quien nos extiende la invitación a participar. Avanzamos con más información de la región. 5 de la tarde, 36 minutos.
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2: Atención, porque la CAR Cundinamarca alerta sobre déficit considerable de lluvias en Cundinamarca y advierte alta vulnerabilidad en cuencas no reguladas por los embalses. Según la NOAA y el IDEAM, el fenómeno del Niño tiene un 90% de probabilidad de alcanzar intensidad muy fuerte a finales del 2026 y principios del 2027. La cuenca del Río Negro, que nace en el municipio de Pacho y atraviesa cerca de 24 municipios hasta desembocar en el río Magdalena, en Puerto Salgar, registra en este momento el 2% del caudal del promedio histórico, una reducción importante. No hay espacio para confiar. El riesgo es real para todos en el territorio. Es por eso que a todos los alcaldes les exigimos activar los comités de gestión de riesgo para proteger Boca Tomas y a la comunidad. Cero quemas y absoluta responsabilidad con el agua. Declaraciones de Alfred Ballesteros, director de la CAR.
4: Los modelos climáticos internacionales confirman un escenario que nos exige actuar ya. Enfrentamos un fenómeno de Niño que podría alcanzar una intensidad histórica. Y en Cundinamarca, los efectos sobre nuestras fuentes hídricas ya empezaron a sentirse. En nuestra más reciente medición técnica, las precipitaciones disminuyeron considerablemente en todo el territorio. La cuenca del Río Negro reporta apenas el 2% de su promedio histórico. Ojo, el 2%. Sumapaz el 10% y las cuencas media y baja del río Bogotá están por debajo del 20%. En municipios como Pacho, Cundinamarca, las lluvias han sido prácticamente nulas. Es cierto, nuestros embalses presentan niveles favorables, con Chingaza al 94, el agregado norte cerca del 68, pero ojo con esto, estos embalses regulan principalmente la cuenca del río Bogotá y la cuenca del río Baté Suárez. Las demás cuencas no no dependen de represas, sino directamente de las lluvias y sus afluentes naturales. Y estos ríos hoy ya registran descenso en sus niveles. Por eso, no hay espacio para la confianza. El riesgo es real para todo el territorio. A todos los alcaldes les exigimos activar sus comités de gestión del riesgo y proteger poca tomas. Y a la comunidad, cero quemas y absoluta responsabilidad con el agua.
2: Ahí están las declaraciones del director de la CAR, Alfred Ballesteros, quien nos informa y amplía más la información hasta este punto y hora. Este primer boletín informativo de esta tarde de viernes a través de La Favorita. Seguimos avanzando, 5 de la tarde, 39 minutos.
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5:48, 5:48 avanzamos, seguimos acompañándoles con grandes éxitos musicales a esa hora de la tarde. En este De Vuelta al Rancho con La Favorita.

314-255-3917. Exitazos que ustedes siguen programando a través de nuestro dial. Éxitos tras éxitos.

0: atención porque lo más destacado del día de hoy en primera plana está la locura total en la ciudad de Bogotá por el BTS. El estadio de Nemesio Camacho El Campín se convirtió en el epicentro mundial del K-pop. Cientos de fanáticos madrugaron y acompañaron en los alrededores para asegurar los mejores puestos en el primero de los 12 esperados conciertos de esta agrupación subcoreana en la capital de Colombia. Las autoridades mantienen estrictos planes de movilidad y cierres viales alrededor de la zona. Por otro lado, le cuento que Noche de Reyes de la Bachata, la agenda musical de este viernes brilla con fuerza con la llegada de Romeo Santos y Prince Royce a la ciudad de Bogotá con su gira Junta Mejor Tarde Que Nunca, un evento que promete poner a cantar y corear a casa llena los mayores éxitos de este gran género romántico. En cuanto a la música popular, les contamos que la música popular está de luto y sorpresas. El gremio de la música popular en Colombia amaneció con conmoción tras confirmarse el fallecimiento de Jason Cruz. Paralelamente se anunció el lanzamiento de una canción inédita dejada por el gran Jason Jiménez, que generó ya gran nostalgia entre sus seguidores. En noticias curiosas del día a día de lo que pasa, robo en vivo por internet. Se hizo viral un insólito caso de un ciudadano en la ciudad de Bogotá que tras recibir un pedido comprado por internet terminó grabando su propio asalto en la puerta de su casa por parte de falsos repartidores que utilizaron una modalidad de engaño muy sutil. Ah, ¿cómo ven ustedes eso? 5 de la tarde, 51 minutos. Nos vamos con más éxitos musicales en este De Vuelta al Rancho.
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0: 6:10, 6:10 avanzamos en este De Vuelta al Rancho con la favorita. Y me voy con servicios sociales. A esta hora, ¿usted qué vende? ¿Qué está ofreciendo? ¿Qué necesita? Cuéntemelo todo a través del 314-255-3917 y le ayudamos a amplificar ese servicio social, eso que está buscando, eso que está ofreciendo a esa hora de la tarde.
1: Llegó la hora de los servicios sociales. ¿Qué compras? ¿Qué vendes? ¿Qué arriendas? 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
0: 6:11, 6:11. Se ofrece matrimonio para trabajar en finca con experiencia. Favor comunicarse al 302-405-6676. 302-405-6676.

Avanzamos en esta tarde con más servicios sociales, información de interés. Atención porque hay convocatoria de empleo. Green está buscando personal para el área de preparación con buena actitud y disponibilidad de tiempo. 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

0: 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Seis de la tarde, 14 minutos, y atención porque hay más ofertas de empleo. Pomar te busca. 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Se busca pro operario de tratamiento de aguas. 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Servicios sociales a esta hora de la tarde en La Favorita. Avanzamos con más música.
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0: 6:31, 6:31, damos inicio a ese segundo boletín informativo de este viernes 2 de octubre. Atención, porque Guataquí inicia estudios de suelo para construir una casa social de la mujer. El proyecto se ubicará en el barrio La Esperanza y ofrecería formación y apoyo en los emprendimientos femeninos. Los estudios de suelos, avaluados cerca de 80 millones de pesos, ayudarán a definir viabilidad y plazos. La alcaldía de Guataquí anunció que el inicio de los estudios de los suelos para el Centro de Emprendimiento e Innovación Casa Social de la Mujer, una edificación proyectada en el barrio La Esperanza. Esta iniciativa buscaba fortalecer a las mujeres del municipio y crear un espacio de formación, capacitación y orientación, además de herramientas para desarrollar emprendimientos y propuestas de innovación. Según la alcaldía, los estudios tienen un valor cercano a los 80 millones de pesos y, según la administración municipal, permitirán evaluar la viabilidad de la obra y aportar información para definir los costos y el tiempo que requerirá su construcción. Este monto corresponde a los estudios de los suelos, no al presupuesto total de la edificación. La alcaldía también señaló que el propósito del proyecto es fortalecer la participación y el liderazgo de las mujeres mediante oportunidades que contribuyen a su desarrollo y a su vinculación con las iniciativas productivas. El anuncio corresponde a una etapa de evaluación técnica del terreno. Sus resultados servirán como insumo para precisar las condiciones del proyecto y orientar las decisiones sobre la construcción de la Casa Social de la Mujer. Información de Cundinamarca a esa hora de la tarde en este De Vuelta al Rancho con La Favorita.
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0: Aguas del Tequendama invierte 400 millones de pesos en equipos para los municipios de La Mesa y Anapoima. La empresa adquirió canecas para puntos críticos, coches para operarios de aseo y cajillas para proteger medidores. Estos elementos se destinarán a los municipios donde presta sus servicios. La empresa de aguas del Tequendama anunció la renovación de equipos e insumos destinados a mejorar las labores de aseo y protección de medidores en los municipios donde presta pues sus servicios, como lo es La Mesa y el municipio de Anapoima. La dotación incluye canecas instaladas en postes, coches para los operarios y cajillas de alta densidad para los equipos de medición del consumo de agua. La inversión reportada por la empresa es cercana a los 400 millones de pesos. Los nuevos elementos tienen un propósito: facilitar la disposición de los residuos en puntos críticos, mejorar la movilidad de los trabajadores durante las labores de limpieza y brindar mayor durabilidad a la protección de los medidores. Según la entidad, las canecas fueron instaladas en sectores identificados como críticos para contribuir a mantener las calles limpias. Los nuevos coches buscan facilitar el desplazamiento de los operarios de aseo y mejorar las condiciones del trabajo. Por su parte, las cajillas de alta densidad están destinadas para proteger los medidores de agua del Tequendama, que prestan el servicio de acueducto y alcantarillado. Ambos municipios, indicó, la dotación será puesta al servicio de estas dos localidades. Información importante de la gobernación de Cundinamarca que nos llega a esta hora en este reporte y boletín informativo de La Favorita. 6:36 PM.
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0: Atención, porque el gobierno reserva aumento de 46 pesos en la gasolina y mantiene los precios de septiembre. El incremento comenzó a regir desde el 1 de octubre, pero el gobierno nacional decidió dejarlo sin efecto. El diésel también permanecerá sin cambios durante este mes. El gobierno nacional dejó sin efecto el aumento promedio de 46 pesos por galón de gasolina corriente, que comenzó a regir el 1 de octubre y determinará mantener durante este mes los precios referencia que estaban vigentes en el mes de septiembre. Los ministerios de Minas y Energía y de Hacienda habían anunciado el 30 de septiembre un incremento promedio nacional cercano a los 46 pesos por galón, equivalente al 0,29%. El ajuste estaba relacionado con el aumento del precio reconocido a los productores de etanol, biocombustibles, producto principalmente a partir de la caña de azúcar. Según la explicación inicial, la medida buscaba beneficiar al sector del Valle del Cauca, una de las regiones afectadas por el terremoto del 10 de agosto. Sin embargo, el presidente Abelardo de la Espriella ordenó revisar la decisión y reversar el incremento mientras el gobierno analiza alternativas frente al efecto de los precios internacionales del petróleo sobre los combustibles. De esta manera, el aumento anunciado para el mes de octubre no se mantendrá y los precios de referencia de la gasolina corriente regresan a los niveles del mes de septiembre. El diésel, que no había tenido modificaciones para este mes, continuará sin cambios. El valor que pagan los conductores pueden variar entre los municipios y estaciones de servicio debido a los costos de distribución, impuestos y otros componentes del precio. La decisión modifica en menos de 48 horas el panorama anunciado para octubre. El gobierno comunicó que el incremento del 30 de septiembre comenzará a aplicarse el 1 de octubre y posteriormente determinó ese reversazo. Así que, siendo así, seguimos con los mismos precios en combustibles que se venían manejando hasta el mes de septiembre. Más información de la región y de la sabana en Cundinamarca. 6:39 PM.
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0: Atención, porque Caparrapía hace inversión rural para abastecer de agua a por lo menos 30 familias. La alcaldía invierte cerca de 90 millones en la instalación subterránea de manguera que permitirá el suministro de agua en sectores rurales de la Unión, Las Pilas y la Florida. La alcaldía de Caparrapí realiza obras de acueducto que abastece a las veredas de la Unión, las Pilas y la Florida, con el propósito de llevar agua potable a por lo menos cerca de 30 familias campesinas. El alcalde Andrés Ardila indicó que el proyecto cuenta con una inversión cercana a los 90 millones y contempla una instalación subterránea de más de 300 metros de manguera. Según la administración, este componente busca mejorar la conducción del agua hacia los hogares de las tres comunidades rurales. Según la información suministrada por la administración municipal, el mandatario informó que los trabajos de instalación están en ejecución a través de la Oficina de Servicios Públicos del municipio. Por su parte, la Oficina de Servicios Públicos indicó que tiene a su cargo la intervención que se encuentra en la infraestructura utilizada para transportar el agua hasta estos sectores campesinos del municipio de Caparrapí. Buenas noticias para los campesinos y estas 30 familias aproximadamente que se estarán viendo beneficiadas en esta ampliación de la red de aguas de Caparrapí. 6:41 PM, continuamos con más éxitos musicales en esta tarde de viernes.
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2: Seis de la tarde, 50 minutos, 6:50, avanzamos, le seguimos acompañando a esa hora y es por eso que me voy por acá a visitar nuestro contacto WhatsApp habilitado, hay una notica de voz, por acá, hola, buenas tardes.
3: Buenas tardes, reportando sintonía desde La Esmeralda para anotarme para la rifa de las boletas de los Tulcanes. El juego de hoy queda 2-1 ganando Colombia.
2: Listo, vamos a ver cómo queda ese partido. Seguimos avanzando en esta tarde. Y nos vamos con otra sección de cositas de noticas curiosas. Datos que hay que dar, en la tarde de hoy.
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2: Oiga, pilas, porque en cuanto a la farándula, hay separación en la farándula criolla. El entretenimiento nacional amaneció con la noticia de la ruptura entre el creador de contenido y actor Sebastián Villalobos y Camila Santamaría. La pareja confirmó en noticias y aseguró a sus seguidores que no ha sido una decisión fácil de tomar, pero toman rumbos separados en buenos términos, ¿no? Por otro lado, reiteramos la nostalgia y colaboraciones en la música popular. El legado de la música regional sigue vivido en este país y sigue viviendo sorpresas, y cada día se conocen más sorpresas para todos los fanáticos, porque ya salió a la luz una canción inédita que dejó grabada el gran Jason Jiménez, la cual viene acompañada de colaboraciones y proyectos póstumos y actuales que conecten a las nuevas generaciones del género. Y en noticias curiosas y en el dato del día, la Universidad Javeriana le ganó el pulso a Apple. En un hecho insólito y curioso dentro del ámbito legal e institucional del país, el gigante tecnológico Apple intentó frenar a la Universidad Javeriana, alegando que un icono utilizado para o por la institución educativa era demasiado parecido a uno de sus símbolos. Sin embargo, la Superintendencia de Industria y Comercio falló a favor de la Universidad Colombiana, haciendo respetar su distintivo. Ah, cómo ven esas noticas curiosas, esos daticos que nos llegan a esta hora. Seguimos con más música. ¿Qué tal si nos vamos con algo de buen merengue? Llega el gran Eddie Herrera con La Bailadora.

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3: Las 7 en punto.
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